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1: Bienvenidos a la ciudad de Lima, Perú. Hora local 5:30 de la mañana. Gracias por volar con nosotros. Saludos a los que regresan a esta tierra prodigiosa, Lima, Perú.

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0: De tu voz y dile gracias, Señor, por tu bondad, por tus bendiciones a mi vida, que son nuevas cada mañana. Gracias, Señor.
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1: Dios les bendiga, amigos oyentes y hermanos de esta prestigiosa emisora radial. Les saludamos en el nombre de nuestro Señor Jesucristo, deseándoles que a partir de esta hora disfrute de este su programa, Salud Divina. 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Bien.

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0: Hola, ¿cómo están? Buenos días, bienvenidos a la Explosiva Noticias, la verdad bien dicha, amables oyentes de la Explosiva Radio. ¿Cómo están todos? Buenos días, bienvenidos una vez más. Estamos ya listos y preparados para llevarles las informaciones aquí a través de los 102.1 FM Radio La Explosiva. Bien, amables oyentes, sin más preámbulo, vamos a nuestros principales titulares aquí en la Explosiva Noticias, la verdad bien dicha. Titulares a esta hora de la mañana, amables oyentes de la Explosiva Radio.
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0: Titulares en la Explosiva Noticias, la verdad bien dicha, amables oyentes. Titulares a través de Radio La Explosiva 102.1 FM, la tiene todas para que usted te mantengas informado a través de Radio La Explosiva, amables oyentes. Importante actividad se va a desarrollar este 23 de junio, amables oyentes. Ya, la Municipalidad Distrital de Alto Sapozoa Pasarrá, en coordinación con el Centro de Salud y autoridades locales, población en general, realizará la tercera jornada de recojo de criaderos de zancudo con la finalidad de eliminar todo objeto en desuso que puede convertir en un potente criadero de zancudo y transmisor del dengue. Amables oyentes, la Municipalidad Provincial de Bellavista realizó una capacitación en primeros auxilios dirigida a diversas entidades públicas, actividad organizada por el Área de Defensa Civil a cargo de Martín Castro, con el objetivo de fortalecer la preparación y respuesta ante emergencias en la provincia de Bellavista. Pescador de Chasuta se recupera en el hospital tras mordedura de serpiente, jergón. Pescador de Chasuta se recupera en el hospital tras mordedura serpiente jergón. Amables oyentes de la Explosiva Radio, en Tarapoto lanzan el cuarto festival gastronómico de la Amazonía, Sabor a Selva, que se realizará del 26 al 28 de junio. Esto

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2: Bloqueos celulares por no estar registrados. A fin de reforzar la seguridad ciudadana durante este mes de junio, se realizará el bloqueo de un total de 360.000 equipos móviles que no fueron o que no figuran en la lista blanca del Registro Nacional de Equipos Terminales Móviles. Para seguridad, amables oyentes de la Explosiva Radio, abogado de Alejandro Toledo advierte grave estado de salud del expresidente y exige detención domiciliaria por superar los 80 años de edad. El abogado Carlos Torres dijo que el exmandatario se encuentra en un estado de depresión absoluta. Estamos ante una situación en la que, Dios no quiera, tengamos por primera vez a un presidente que muera en prisión. Es lo que dijo, amables oyentes. Mientras tanto, Roberto Sánchez anuncia que liderará marcha contra elecciones y no confirma si aliados lo apoyan. Ante la consulta sobre si a Ricardo Belmont y Alfonso López Chau lo acompañarían en la manifestación convocada para este viernes 19 de junio, el candidato presidencial dijo que se respeta el derecho de quienes deseen movilizarse. Amables oyentes, esto y mucho más estaremos detallando aquí en Radio La Explosiva 102.1 FM. La tiene todas, amables oyentes de La Explosiva Radio.
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2: Seis de la mañana con 12 minutos, 6:12, nuestra línea telefónica 964-790-3441. Para que usted pueda contactarse con nosotros a través del hilo telefónico, porque su opinión importa por el bien y el desarrollo de los pueblos del distrito de Alto Zapozoa en la provincia de Huallaga, nuestra región San Martín. 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También tienen mandiles, bolsas, mercadería para clientes que tengan negocio, amables oyentes. 6 de la mañana con 13 minutos. Mientras tanto, nosotros seguimos con más información aquí en La Explosiva Noticias, la verdad bien dicha. Desde Pasarraya, distrito de Alto Zapozoa. Vamos con el desarrollo de la información, amables oyentes, con el desarrollo de las noticias a esta hora de la mañana. La Municipalidad Distrital de Alto Zapozoa, en coordinación con el Centro de Salud de Pasarraya, autoridades locales y la población en general, realiza la tercera jornada de recojo de criaderos de zancudo con la finalidad de eliminar todo objeto en desuso que pueda convertirse en un objeto potencial de criadero zancudo transmisor del dengue, evento que se va a desarrollar este martes 23 de junio a partir de las 6 de la mañana. Habrá orden de inamovilidad durante la jornada. Se invita a toda la población a participar activamente, sacando de sus viviendas llantas, botellas, baldes, latas, recipientes y cualquier objeto que acumule agua. Prevenir el dengue es la responsabilidad de todos. Juntos cuidemos la salud de nuestras familias y de nuestro distrito de Alto Sapozo. Así que ya lo saben, este martes 23 de junio desde las 6 de la mañana a 9 de la mañana se va a desarrollar en Pasarraya la importante jornada de eliminación de criaderos de zancudo, amables oyentes. 6 de la mañana con 15 minutos, 6 y 15. La Municipalidad Provincial de Bellavista realizó una capacitación de primeros auxilios dirigida a diversas entidades públicas, actividad organizada por el Área de Defensa Civil a cargo de Martín Castro, con el objetivo de fortalecer la preparación y respuesta ante emergencias, amables oyentes.
0: Buenos días.

y hemos hecho la invitación a todas las instituciones como Poder Judicial, Ministerio Público, SEN, ¿no? Las diferentes instituciones, y más bien agradecerles a las instituciones que están presentes, como la UGEL, está presente en este caso también la Red de Salud como capacitadores del evento, y también está los brigadistas, todos los brigadistas de la que conforman parte de la municipalidad. Un taller de capacitación muy importante para la ciudadanía, ¿no? Para estar alerta, pues, en cualquier desastre que puede suceder dentro de nuestra jurisdicción de la provincia de Bellavista. Bueno, tenemos el cargo, que hemos hecho la invitación a todas las instituciones, y bueno, más bien ellos tendrán sus razones porque no se han presentado, ¿no? Pero estamos ya, ¿no? La municipalidad con el área de defensa civil siempre está llano en cualquier desastre que pueda suceder dentro de la provincia. Amigo Benítez, bueno, cumpliendo la plataforma, el plan de trabajo, nosotros ya estamos en actividad. Asimismo, quiero resaltar este evento. Se trata de una capacitación, de que todos los brigadistas sean capacitados para cualquier desastre que pueda haber, y también estamos cumpliendo los simulacros, ¿no? Los simulacros es muy importante dentro de la provincia, dentro de las instituciones educativas, para que sean preparados también, así simulacro regional,

0: cualquier desastre que pudiera haber, los brigadistas están preparados para eso.
1: Muchas gracias.
0: Muy agradecido a usted, amigo Benítez, y a su medio de comunicación. Gracias.
2: Vamos a ver la situación real de una persona que la está...

0: 6:19, la hora que te informa la explosiva radio 102.1 FM la tiene todas. Bien, pescador en Chasuta se recupera en el hospital tras mordedura de serpiente jergón. Amables oyentes, bueno, antes vamos a entrar en contacto telefónico con Julián Pérez, 20 Milla. Nos tiene información a esta hora de la mañana. Vamos a entrar en contacto con Julián Pérez, 20 Milla, que está al otro lado de la línea. Nos tiene información a esta hora. Julián, ¿cómo está? Buenos días, adelante, la escuchamos. Bueno, perdió el contacto telefónico Julián Pérez. Amables oyentes de la explosiva radio. Ahora sí, nos vamos con Julián Pérez, 20 Milla, desde Yacuzí. Se nos tiene información a esta hora. Julián, ¿cómo está? Buenos días, adelante, le escuchamos, estamos al aire.
1: Buenos días, mi estimado Jerry, buenos días a todos los oyentes de la explosiva en la noticia. Aquí un comentario, quiero hacer sentir mi malestar, mi descontento sobre algunos profesionales de salud que tenemos en nuestro distrito de Alto Capuzón, compañero Jerry. El caso se ha dado el día de ayer, ¿no? Con mi hija que estaba enfermo, pues, hace, digamos, 3 días, 4 días con una fiebre lento, y ayer se ha puesto más grave, y a las 6 de la mañana le llevaba puesto de salud y auxilia. Me fui a averiguar quién está de turno en emergencia, ¿no? Y he visto ahí un número que llamaba solo en emergencia a este número, he llamado, y resulta que la encargada que estaba en ese turno me dice, espérate a las 7 para que me voy. Eran las 6 de la mañana, 6:10 por lo menos. Entonces, en una emergencia, pues, compañero Jerry, no se puede esperar todavía, pues, la hora que van a entrar. Entonces, ¿para qué ponen el letrero que dice solo en emergencia para llamar, no? Entonces, al ver esa situación, pues, la gravedad del paciente, tuvo que llevarle, pues, al distrito de Alto Raposoa, al puesto de salud, ¿no? Bueno, ahí hay profesionales que merecen estar trabajando también ahí, como también algunos no merecen, porque no hacen amor a la profesión, ¿no? Amor al ciudadano, a la población. Entonces, no han atendido a la paciente. Lo curioso del caso es que el doctor que le ha atendido no le ha dado, pues, mejor dicho, una receta para que vaya a descansar, porque le habían sacado su análisis que retorne disque a 5 días, pero sin ninguna receta. Bueno, al ver que la incomodidad del paciente sigue aumentando, he optado por llevarle por mis propios medios al hospital de Zapozoa, donde que me han recibido, pues, en emergencia, pues, y todavía me han tirado una resondrada porque he tenido que esperar tanto para llevarlo, ¿no? Yo les conté la historia de lo que está pasando, ¿no? Y entonces, cuando estoy en trayecto de Shima, me llama una supuesta enfermera diciendo que regrese porque ya necesita la receta de la paciente. Imagínate, compañero, cómo se puede hacer esas cosas con los pacientes que llegan, ¿no? ¿Cuántos ciudadanos deben morir o fallecen a causa de negligencia médica? Y en este momento la paciente se encuentra internada en el hospital de Zapozoa, no sabemos hasta cuándo. Está hospitalizado, pues, está recibiendo su tratamiento. Y si hubiese esperado, pues, la voluntad de los profesionales del distrito, de algunos profesionales, no meto en saco a todos, que cómo estuviera ese paciente, de repente hubiese fallecido, compañero Jefe. O sea que en nuestro distrito, algunos profesionales, vuelvo a reiterar, no todos, que tiene que estar al borde de la muerte, estoy para transferir a Zapozoa. Eso es lo que me ha dicho, pues, los encargados de Zapozoa. ¿Cómo es posible que a este paciente no le hayan mandado de emergencia ya acá al hospital de Zapozoa? Imagínate, por eso que estoy totalmente indignado, totalmente descontento por algunos profesionales de salud que no hacen su trabajo, pues, de acuerdo a las circunstancias, compañeros. La humildad, la pobreza que tenemos no quiere decir que van a abusar también de esa manera, ¿no? Todo paciente que llega hay que darle, pues, digamos, el recibimiento que se merece, los trámites que debe seguir ese paciente. Y no así de esta manera, pues, que me ha pasado en este caso, ¿no? Y si a mí, que más o menos yo entiendo de algunas cosas hacen eso, pero será con una persona humilde, pues reitero, cuántas personas deben fallecer por negligencia médica, ¿no? Que no debe suceder, ¿no? No estoy responsabilizando a todos, a algunos que no saben hacer el trabajo como debe de ser, compañero Jerry. Yo estoy totalmente descontento con algunos profesionales de salud que no hacen su trabajo de acorde que debe de ser, ¿no? De repente, pues, se meten a la profesión de salud, de enfermería o de otro rubro, solamente por amor al dinero. Hay que hacer por amor al trabajo. Porque yo estoy en el periodismo, en la locución, porque me gusta. Día a día veo forma de perfeccionar. Y así deben ser los profesionales que se meten a estudiar una profesión, pues, a hacerle, pues, con la mejor manera, con el amor, con el empeño necesario, día a día ahí salvando vidas y no perdiendo vidas, pues, compañero. Reitero que ahorita mi paciente está hospitalizado en Zaposo, no sabemos hasta cuándo, ¿no? Y ese es mi descontento, compañero jefe.
0: Bueno, Julián, partiendo desde su localidad, usted acudió al establecimiento, al puesto de salud de Yacuzisa, encontró solamente el número, no hay el nombre registrado del personal de salud, ¿quién está de retén en ese momento?
1: No hay el nombre, compañero, me fui a las 6:10 de la mañana, solo encontré el letrero que dice llamar solamente en emergencia a este número, llamé a ese número, me contestaron, espérate, señor, que ya va a ser las 7 para ir a atenderlo, me respondió, ¿no? Entonces no le he vuelto a dirigir la palabra porque el paciente que está incómodo, pues tuve que tomar la decisión de llevar pues a otro puesto de salud que es nuestro distrito, ¿no? Así ha sido, compañero. Y cuando estoy en tránsito, ya más o menos cerca a Shitari, iba mi celular diciendo que ya me estoy cambiando, ya llego. Entonces, pues no puede ser así con una emergencia, compañero. Como pues estoy también, tengo que dar los primeros auxilios, después ya me voy a poner el uniforme o qué sé yo, ¿no? Pero claro, de todas maneras ya he dado los primeros auxilios.
0: Desde luego, ¿no? Bueno, para que ustedes también se den cuenta que partiendo desde Yacuzisa, bueno, en esta oportunidad, bueno, ha sido tu muy buena intervención que has tenido la primera decisión de acudir al establecimiento de su localidad. Dice, un caso de emergencia hay que acudir al establecimiento de salud más cercano, y en esta oportunidad llegaste, pero sin embargo solamente atienden a colocar un número pero no ponen el nombre de personal de salud quien está a retén, porque en caso de no contestar el teléfono, no contestar la llamada telefónica, y entonces alguien o algún familiar puede acudir al domicilio de este personal y puedan informarle de la emergencia del momento. Imagínense que sea una emergencia ya más para defender la vida, para salvar la vida, y que este personal no acuda y que tenga la frialdad de decir que espere todavía tantos minutos, espera tal hora me voy, cuando en realidad puede ser una emergencia, lo que llamamos que puede acabar la vida si no es atendido inmediatamente. Y otro error es de que el personal de salud, bueno, ha llegado usted, ¿no?, al centro de salud de Pasarraya y no ha recibido la atención una atención digamos de calidad en ese momento, ¿no? Porque ha recibido la atención, pero sin embargo ha faltado el tratamiento respectivo que iba a recibir su paciente.
1: Sí, definitivamente es cierto que estoy de acuerdo con lo que me está diciendo el compañero Jorge, y he tomado los procesos que se deben de seguir, ¿no? Porque siempre ellos dicen, acudan a tus puestos de salud, por cuanto más presencia es mejor el puesto de salud, que no se mantenga el personal inactivo, pero cuando hay este tipo de situaciones, brillan por su ausencia, no sé si estarán preparados debidamente pues para poder salvar las vidas, ¿no? Y entonces de repente huyen de su responsabilidad, pero no debe ser así. Tomé la decisión, pues, de hacer los procesos correspondientes, al menos hasta donde yo sé, ese es el proceso que se debe seguir, ¿no? Entonces, de ahí, de nuestro distrito, ya verán, pues, a dónde lo mandan al paciente, pero no ha sido así el día de ayer, pues, compañero.
0: Sí.
1: Por eso que los encargados de Zaposo me dicen, ¿por qué no le han mandado a esta paciente de emergencia a Zaposo para su hospitalización? hubiese venido con los procesos necesarios, ¿no? Bueno, yo a eso no puedo dar explicaciones porque yo no desconozco esto, ¿no? Pero lo curioso del caso es que el paciente está internado en el hospital de Zapozoa, compañero, que esto no debería de pasar en ningún momento, pues en ningún puesto de salud. Cualquiera que llega, hay que darle la importancia necesaria, ¿no? Darle, pues, el tratamiento que debe ser, evaluarle y ver su situación de salud, en qué grado se encuentra para poder referirlo a otro nosocomio o de repente estabilizarlo, pues, en nuestro distrito, que si se dan las circunstancias, compañero Jerez. Yo por eso estoy totalmente descontento con esta actitud el día de ayer, ¿no? No estoy en contra de nadie, sino que errar es humano, pues no debe darse estas situaciones.
0: Bueno, con esta experiencia son dos experiencias diferentes ya a lo que va pasando usted. En una oportunidad llegó acá al centro de salud de Pasarraya por una emergencia de una de sus nietas, ¿no? Llegó, bueno, también ahí le exigían que usted tiene que traer a su paciente al centro de salud de Pasarraya cuando primera intervención debería recibir en su puesto de salud para de esa manera conocer en qué situación está su paciente, ¿no? Pero sin embargo, en esta oportunidad llegó al establecimiento, pero no fue así como se esperaba, ¿no? La atención inmediata para estabilizar o tratar a su paciente, pero sin embargo le dijeron que espere hasta las 7 de la mañana que le van a atender y entonces de qué emergencia se habla, ¿no? Como personal parece que no conocen cuál es la urgencia o la emergencia y entonces esto también tiene que ver, ¿no? Los medios correspondientes para esa manera puedan conversar o dialogar o no sé cómo llegar hacia el personal de salud para que de una vez por todas conozca la situación, cómo hay que manejarle en un momento como tal. Y así que, de verdad, desde aquí, Julián Pérez Ventemilla, bueno, pertenezco al Centro de Salud Pasarraya, las disculpas del caso, ¿no? Porque estas cosas no pueden pasar en un establecimiento de salud que atiende a personas.
1: Sí, definitivamente, compañero Gerard, no, ese es el proceso que debe seguir. He tenido ese percance con mi nieta que se ha descompensado, ¿no? Al frente de mi casa, ¿no? Pero estaba ahí su primo Jimmy Aguilar, de inmediato lo subió al motocarro, se trasladó a Pasarraya antes que yo veo, compañero. Entonces, cualquiera también pues se desespera, ¿no? Y como estaba el tránsito del sobrino, le hizo subir al motocarro, lo llevó al distrito de Alto Zapozoa porque estaba descompensado, ¿no? Y hasta llevar la posta, llamar a la emergencia, quién está, bueno, de repente hubiese sucedido cualquier cosa, ¿no? Bueno, en fin, por eso, con esa experiencia, he tomado los procesos a seguir, compañero, para llevarle primeramente a mi puesto de salud, pero la respuesta ha sido negativa, digamos, ¿no? En este caso, pero me fui a Pasarraya, algunos profesionales de salud me han dado la atención correcta, ¿no? Pero lo que hice del caso ha sido que esta paciente no le han tomado en serio. Le han dicho, vaya nomás a tu casa, 5 días vuelva, esta fiebrecita te va a pasar, pero sin ninguna receta, compañero. Yo eso que le he preguntado a mí, y tu receta no me han dado nada. Bueno, en fin. Bueno, veía que la gravedad del caso sigue aumentando, se incrementaba, tuve que llevarle pues por mis propios medios al hospital de Zapozoa, donde que por ahí me han esperado ya pues con todos los requerimientos del caso, y a toque nomás también al mismo tiempo después me ha dado un consejo el doctor, que por qué tiene que pasar estas cosas y por qué no le han mandado en una ambulancia a esta paciente que está pues en estado, digamos, de consideración, ¿no? Inmediatamente le han puesto en la sala de observación y posteriormente a la sala de hospitalización, que hasta ahorita sigue ahí, compañero general.
0: Bueno, esperamos que se recupere lo más favorable, Julián Pérez, y de esa manera poder estar tranquilos todos, ¿no? Con esta situación, lo que ha pasado. De verdad, vuelvo a reiterarle las disculpas del caso, porque yo pertenezco al establecimiento de salud, pero aunque yo no tuve mayor contacto con su paciente, y de todas maneras, ¿no? Yo pido las disculpas del caso en nombre del establecimiento de salud de que yo pertenezco, a donde yo cumplo mi labor.
1: Sí, compañero, no creo que errar es humano, ¿no? Yo no guardo rencor con nadie, ¿no? Yo soy una persona que se considera, pues, los errores se comete todos, ¿no? Empezando de donde mí, pero que no vuelva a suceder este tipo de
0: Sí.
1: casos, después estamos lamentando la pérdida de un familiar, compañero, que verdaderamente nadie se desea, puede ser perder a nadie, ¿no? A ningún prójimo, pero con negligencia no puede pasar esto. Hay que tomar en cuenta, más bien hay que tener más cuidado para que de aquí para adelante toda esta situación se vaya puliendo. Y así de esta manera trabajar de la mano todos y nadie vamos a tener este tipo de percances así de fácil, compañeros. Bueno, si alguien ha sido aludido o se siente ofendido, que me disculpe, pero esa ha sido la realidad, claro, compañeros. Así buenos días, compañeros, más bien gracias por el espacio. Estaremos retornando en cualquier momento con más información a través de medios de comunicación tan importantes que tenemos en nuestro distrito de Alto Tapozoya y al mismo tiempo sintonizado con diferentes comunidades de nuestra provincia de Guayaga, que por ahí nos felicitan, nos dicen que hay que seguir adelante porque ahí se enteran las noticias pues de primera mano pues en este medio de comunicación. Buenos días.
0: Buenos días, Julián, gracias por ese importante reporte desde Yacucisa. 6:35 a.m. Una situación que no debería de pasar, ¿verdad?, en ningún establecimiento de salud. Atención para los trabajadores del puesto de salud Yacucisa. Tienen que atender una emergencia. No hay que decir que vuelva a tal hora. La emergencia es una emergencia que de verdad requiere atención inmediata. No es que te tiene que esperar un paciente que esté en una situación crítica, ¿eh? Y otro, poner el número de celular, número de teléfono, ya a qué número llamar y de consiguiente el nombre de personal de salud. ¿Quién está de retén en ese momento? Si es uno o dos, no sé. Tiene que estar registrado ahí junto con el número de celular para que puedan comunicarse y identificar al profesional quién está de turno en ese momento. 6:36 a.m. Nos vamos a una breve pausa comercial y ya venimos con lo último de la información.
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5: 6:42, 6:42, la hora que te informa la Explosiva Radio 102.1 FM. La tiene todos. Vamos con más información antes. 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Amable señor, viene atendiendo en Girón, Miguel Grau, a unos pasos del Centro de Salud de Pasarraya. 6:43, vamos con las últimas informaciones a esta hora de la mañana. Pescador de Chasuta se recupera en el hospital tras mordedura de serpiente. Jergón, amables oyentes, conozcamos esta información.
6: Nosotros hemos ido a pescar, pues, ¿no? Como dicen, busca los alimentos de nuestra familia. En 6 de la noche, 7 de la noche, para, bueno, con el fin de volver a 2 horas, no más. Pero mirando, pues, los pescados que están pasando, hemos visto, pues, que se pasa harto y hemos seguido, está rofeando, ¿no? Y yo le digo a mi esposo para volver ya, y él me dice, pues, este es un momento, todavía, pues, un último lance. Y en ese momento donde que él se va para que tarde su último lance, me dice apaga la linterna. Yo apago la linterna y él se mete al agua y donde que él me dice que siente algo que lo pica, ¿no? Entonces en ese momento él me dice algo me ha picado. Además pensaba que él dice es el punche o el badre que le está picando. Y bueno, pero así 15, a 5 minutos que ha pasado eso, yo me fui por otro lado a buscarle y ahí le vi pues que acá en su rodilla lo que la picado estaba abierto huesitos y ahí salía sangre de eso y de donde yo que le duele su cabeza, tenía punzón en su cabecita y bueno, seguí así, me dio otro lance todavía hecho, a pesar que estaba así todavía dado otro lance, se sentía el valiente, ¿sí? Y después así me dijo que tiene ya dolor en su canilla, le empieza a hincharle ya. Y ahí ya no puede dar sus pasos, ya es donde que hemos vuelto a casa, ya ha sido aproximadamente a las 11:40 por ahí, que hemos vuelto a la casa, y todavía inclusive a manejar todavía así, ya no ha podido caminar ya, Y yo tenía que pedir ayuda, pues, a mi tío. Y como no llegaba él rápido, pedí a mi vecino que le conduzca la moto a llevar de emergencia.
7: No, ¿lo ves que...?
6: No ha podido percatar qué tipo de serpiente ha sido. Pero según los expertos en lo que es el profetismo que tienen los profesionales de Chasuta, dijeron que es víbora, pues puede ser jergón, ya por el motivo que... Sí, ya con jergón. Y por la hinchazón y el dolor que él tuvo, dolor, ardor en ese momento.
7: ¿Cuál es el estado ahorita?
6: Ahorita en este momento, lo que, bueno, ahorita ya ha pasado lo que es a hospitalización, ya

0: dicha desde Pasarraya, Alto Sapo. Los enfermeros rechazan comunicado y retoman protestas. Lejos de poner fin a la controversia, el reciente comunicado emitido por la red asistencial de Tarapoto Salud generó una nueva reacción por parte del Sindicato Nacional de Enfermeros del Seguro Social, cuyos integrantes volvieron a movilizarse este jueves en el frontis del hospital de Tarapoto.
1: Lejos de poner fin a la controversia, el reciente comunicado emitido por la Red Asistencial Tarapoto de Salud generó una nueva reacción por parte del Sindicato Nacional de Enfermeros del Seguro Social, cuyos integrantes volvieron a movilizarse este jueves en el frontis del Hospital 2 Tarapoto. A través del documento, E-Salud aseguró que el abastecimiento de medicamentos se encuentra en proceso de regularización, precisando que desde la sede central se viene distribuyendo medicamentos a nivel nacional y que se ha transferido presupuesto para la compra inmediata de productos específicos. Asimismo, indicó que el reabastecimiento total se completará en los próximos días. La entidad también aclaró que la jefa de enfermería del Hospital 2, Tarapoto, no ha sido destituida y que su permanencia se encuentra en una etapa de evaluación como parte de una directiva técnica aplicada a nivel nacional. Sin embargo, los representantes del gremio de enfermeros calificaron el comunicado como una falacia, asegurando que la falta de medicamentos continúa afectando la atención de los asegurados y que existen problemas administrativos que aún no han sido solucionados.
2: Nuevamente estamos aquí en el frontis de nuestro hospital para responder este comunicado que ha sido colgado en las redes sociales por las autoridades de la gerencia de nuestro hospital. Realmente un comunicado que ustedes mismos han puesto su comentario en este comunicado, y nosotros hemos estado evaluando párrafo por párrafo las falacias que nuestro director pretende confundir a la población asegurada y a todo el público en general. Por eso estamos aquí en nuestro segundo día de protesta. Tenemos a una asegurada del programa de diálisis que sale a desmentir el comunicado diciendo lo siguiente: el doctor sale a decir que todo está bien, que estamos abastecidos, que es un proceso, el proceso tiene etapas, las etapas se dilatan, los pacientes sufren, y estamos viendo una asegurada del programa de diálisis cómo está manifestando de que no existe la epoyotina desde el mes de mayo. Nosotros hemos brindado nuestras declaraciones a los diferentes medios de comunicación el día de ayer con nuestro secretario general y hemos dicho lo siguiente: soluciones que ellos usan, los pacientes de diálisis usan, que en este momento se les acaba y luego no existe la solución para seguir dializándoles. Yo quiero llamar a la población asegurada que no callemos, no seamos parte de esta mentira, de este comunicado. En segundo lugar, nuestra enfermera concursada, hace un año y seis meses ella concursó, postuló a la jefatura de enfermería. Ella ganó ese puesto por meritocracia, como todos nosotros entramos al Seguro Social a través de exámenes que nos piden a nosotros. Ella aprobó, pero sin embargo, en su avance de su informe de gestión, fue desaprobada en dos ítems. Entonces, queridos y estimados asegurados, ¿cómo nosotros no vamos a salir a protestar contra estos atropellos al Grupo Profesional de Enfermería y a todos los trabajadores de la Seguridad Social?
3: Bien, sin duda exige entonces cambio aquí en la dirección de manera urgente.
2: Eso es nuestro pronunciamiento que hemos elevado a la gerencia central, a nuestro colegio de enfermeros, a nuestro consejo nacional, y hoy vamos a hacerlo a la fiscalía. Esperamos una pronta respuesta de nuestro presidente ejecutivo para el cambio de todo este equipo de gestión. Yo pregunto, ¿quién le evalúa al director y a su equipo? Si nosotros somos evaluadas, ¿quién le evalúa a ellos? Totalmente ineficaz, ineficiente este trabajo de este equipo de gestión.
3: Si la actual gestión permanece, lógicamente, en la cabeza del director, ¿ustedes van a continuar con otras medidas similares o quizá de pronto una paralización?
2: Y radicalizar nuestra medida de lucha, porque no es justo estos dos puntos. Uno, al asegurado atropellándole su derecho que tiene para ser atendido oportunamente con todos sus medicamentos. Y dos, porque no podemos permitir que se nos atropelle a una licenciada que posee

0: meritocráticamente a su puesto de jefatura de enfermería.
1: Mientras tanto, E-Salud sostiene que viene ejecutando acciones para mejorar los servicios y garantizar la continuidad de los tratamientos, mientras que el sindicato anunció que continuará vigilante y no descarta nuevas medidas de protesta en los próximos días.
2: Seis de la mañana con 52 minutos, 6:52, la hora que te informa La Explosiva Radio 102.1 FM, la tiene todas. Bien, amables oyentes, inician nuevo bloqueo de celulares por no estar registrados. A fin de reforzar la seguridad ciudadana durante este mes de junio, se realizará el bloqueo de total de 360.000 equipos móviles que no figuran en la lista blanca de Registro Nacional de Equipos Terminales Móviles, amables oyentes.
3: Con la finalidad de reforzar la seguridad ciudadana durante este mes de junio, se realizará el bloqueo de un total de 3.600 equipos móviles que no figuran en la lista blanca del Registro Nacional de Equipos Terminales Móviles para la Seguridad y que están vinculados a personas que anteriormente usaron esos números de teléfonos celulares, según informó el jefe del organismo supervisor de la inversión privada en telecomunicaciones.
4: Pero desde el día de ayer se están bloqueando en este mes de junio 360.000 equipos móviles que no están registrados en lista blanca. ¿Qué significa esto? Cuando compramos un equipo en una comercializadora aquí en San Martín, dicha empresa nos tiene que vender equipos ya registrados en lista blanca. ¿Qué es esto? En realidad, estas empresas, cuando van a vender estos equipos, siempre tienen que registrarlos en un sistema llamado RECMIEF, creado por el OCIPTEL, donde tienen que colocar entre el número de serie, el email de los equipos, los datos del equipo. Lo principal es el DUA, el documento único de aduana. Entonces, si estas empresas no registran estos equipos en el sistema denominado RECMIEF, en algún momento nos va a llegar un mensaje de nuestra operadora indicando que va a ser bloqueado por no estar en lista blanca. Entonces, nosotros como usuarios debemos exigir a las empresas que los equipos que nos venden estén registrados. ¿Y qué pasa si ya me vendieron, ya me llegó el mensaje y indica que no estoy en lista blanca? Pues tengo que acercarme a la empresa operadora, mejor dicho, a la empresa comercializadora que me vendió el equipo, para exigirle que registre estos equipos, o si no, que me devuelva el monto que he cancelado por dicho equipo. Porque esos equipos no van a ser desbloqueados si es que no están correctamente registrados en lista blanca. ¿Y qué pasa si estas empresas no me quieren devolver el monto cancelado o no quieren registrarlo? Pues yo tendré el derecho de ir a Indecopi a denunciarlos, porque ellos tienen la obligación de venderme dichos equipos registrados. Asimismo, cuando yo traigo equipos del extranjero, yo traigo un equipo extranjero para mi uso personal, lo que debo hacer es ir a la empresa operadora que me va a brindar el servicio para firmar una declaración jurada para registrarlos en lista blanca. Las empresas operadoras lo que le van a pedir es la coincidencia del email físico con el email lógico. En este caso, el email físico tiene que estar grabado en el equipo. Lamentablemente, los equipos, por ejemplo, los iPhone a partir del 14, no tienen email grabado. Entonces, la empresa, como no va a poder verificar la coincidencia del email físico con el email lógico, me va a pedir la boleta de compra. Y me lo va a exigir y yo tengo que presentarlo, porque si no, no tienen ninguna obligación de registrar mi equipo. Entonces, ya sabemos, si traigo equipos del extranjero, tengo que registrarlo con mi empresa operadora, ni bien use el servicio con ese equipo. Si lo compro en el Perú, tengo que exigirle a la empresa comercializadora que me vende el equipo, que me venda equipos registrados. Y si no lo hace, exigirle que me devuelva el dinero, el monto cancelado, o si no, denunciarlo ante Indecopi.
2: 6:56, llegamos a la parte final de La Explosiva Noticias, la verdad, bien dicha. Punto final. Feliz fin de semana para todos. Nos vamos, gracias por su atención y su amable sintonía. Continúen la programación de La Explosiva Radio. Chao, cuídense, feliz fin de semana para todos.
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es la hora, son las 7 de la mañana con un minuto en exitosa 95.5 en Lima y en el Callao. 72 filiales en todo el Perú. Arranca esta tercera hora informativa así. Y quiero cantar, pero no puedo porque si no me agarro un ataque de tos y adiós. Esa debe ser la edad ya también, ¿no? Y encima estamos entrando, bueno, justo hoy despertamos así con un clima otoñal, más o menos muy cerca a invierno. Así que levanta nomás la musiquita, Turi, no me pidas cantar porque si no, adiós. Me agarra un ataque y no puedo hacer nada. No hay forma. Quería sobreponerme, pero no podía, Turri. Estaba una respirada y nada. Tomaba un poquito de agua y nada. Hacía un ataque, pero... ¡A mansalva! Son las 7 de la mañana con 2 minutos. Suelta un poquito la música, sí, estamos a viernes. A ver si con esta cancioncita y pese a la llovizna y al amanecer lúgubre de Lima...

0: César Rubio está en el cercado de Lima. 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
1: Manuel, ya llegaron mis amigos conductores. Hay una larga fila de vehículos aquí en la avenida Petit Tours para que se lleven su premio sorpresa. Gracias a Exitosa, que también nos sigan en las redes sociales. Vamos a empezar aquí con el primer amigo conductor. Señor, ¿cómo está? Buenos días. ¿Dónde escuchó usted el llamado? ¿Por dónde es transitado?
2: Estaba acá en la vía expresa con Cuba.
1: ¿Rapidito vino?
2: Sí, escuché a Manuel Rosas y me vine para acá.
1: Claro, ahora señor, veo que en sus manos usted ya buscó Exitosa en Facebook.
2: Así es.
1: Por favor, dele seguir en el botoncito azul. Ahí está. Es importante también estar, digamos, informado con la tecnología también.
2: Así es.
1: Ahí está, ya tenemos un nuevo seguidor, Manuel. Señor, ¿qué le parece que hoy se lleva su premio sorpresa?
2: Muchas gracias a Radio Exitosa y que sigan siendo siempre los primeros en las noticias.
1: Listo, muchísimas gracias. Aquí le vamos a hacer entrega de su bolsita roja. Que lo disfrute. Muchas gracias, señor. Que tenga buen día. Y seguimos avanzando, Manuel. Nuestros amigos conductores van llegando. Señor, ¿cómo está? Buenos días. Ahí está. Usted ya es fiel seguidor de la radio también en redes.
3: Sí, señorita, en redes y radio.
1: Ajá.
3: Exitosa.
1: Claro, usted también ya está muy adaptado a la tecnología, señor.
3: Sí, señorita, de acuerdo, pues la tecnología.
1: Muy bien, ahí en Facebook. ¿Qué le parece que hoy se lleva su premio sorpresa?
3: Muy, muy, muy bien, señorita, así debe ser siempre.
1: Muy bien. ¿Dónde estaba usted, señor?
3: Estaba acá por Arequipa, venía a Arequipa.
1: No lo pensó.
3: No lo pensé, escuché radio y vine inmediatamente.
1: Listo, muchísimas gracias. Ahí está, aquí le vamos a hacer entrega de su bolsita muy fuerte para todo el Perú. ¿Cuál es su radio favorita?
3: Exitosa.
1: 95.5.
3: Muy
1: bien, gracias, que tenga buen día y seguimos avanzando. Aquí hay amigos taxistas también que salen bien temprano a trabajar. Señor, ¿cómo está? Muy buenos días. Usted

0: ¿Hasta qué hora va, señor?
1: Hasta las 3 de la tarde. Escucho deportivo, todo. Bien.
0: Hoy Lima nos ha sorprendido con lluvia.
1: Sí, lluvia, mira, sorpresivamente está fuerte, hay que manejar tranquilo.
0: Pero eso no impide que salga a trabajar.
1: No, obligatoriamente sale.
0: Siempre manejando con cautela, con cuidado.
1: Sí, señorita, sí.
0: Vamos a hacer entrega entonces de su premio sorpresa, señora, aquí tiene, que lo disfrute y muy fuerte. ¿Cuál es su radio favorita?
1: Radio Exitosa.
0: 95.5. Muy bien, muchas gracias. Y yo voy a seguir, Manuel, aquí entregándole los premios a nuestros amigos conductores que siguen llegando. Aquí tenemos la colita de amigos del volante que hoy se van a llevar su premio sorpresa gracias a Exitosa. Es la información que tenemos en vivo para los 95.5 del FM en Lima. Exitosa, la voz de los que no tienen.
2: Gracias, Vanessa. Ahora está lista Karen Santillán desde el cercado de Lima. Lluvia y cierre del centro histórico ocasiona intenso tráfico vehicular. Tome notas, está pensando ir al centro de Lima. Karen, adelante, por favor.
3: Manuel, información en vivo, ya lo precisábamos anteriormente, se han restringido las calles, los accesos al centro histórico de Lima por las manifestaciones. Sin embargo, a ello se suma esta lluvia que ha sorprendido a más de un limeño. Así que tome sus precauciones si está por salir de casa, porque toda esta situación está conjugando para que se ocasione un intenso tráfico vehicular. Nosotros estamos en la avenida 28 de julio, donde ambos carriles están repletos de vehículos intentando avanzar. Si usted se moviliza en motocicleta o tal vez en bicicleta, scooter, tome en cuenta esto para evitar accidentes. Si por el contrario usted de repente es una persona que usa el transporte público, salga con el paraguas, tome las precauciones, abríguese, porque esta lluvia está bastante fuerte y las pistas del centro de Lima están mojadas. Tome su precaución cuando camine por la vereda, porque también hemos visto adultos mayores que se están desplazando con bastante dificultad por las calzadas al momento de avanzar. Esa es una precaución tanto para los amigos del volante como para los amigos peatones que se dirigen a trabajar o a estudiar. Tenemos el tema de la lluvia y tenemos el tema del cierre del centro histórico de Lima. Tomen sus precauciones antes de salir de casa, y si de repente ya salió de casa, pues entienda que esto es el motivo del tráfico en las principales calles del centro de la capital. Contigo.
2: Listo, gracias Karen por el reporte, reiterándoles que desde las 00 horas de hoy, desde las 00 horas de este viernes hasta la medianoche del lunes 22 de junio en las avenidas Tacna, Garcilaso de la Vega, exitosa. 9 de diciembre, Miguel Grau, Girones Paruro, Amazonas y todo el contorno del río Rímac, se ha dispuesto la restricción temporal de la circulación vehicular como medida preventiva ante la convocatoria a movilización el día de hoy. Convocatoria que realiza Juntos por el Perú y que, según ha confirmado su propio líder, el señor Roberto Sánchez, asistirá de manera personal. Estamos ya a las 7:09, vamos a recibir información con María Fernanda Santos desde Trujillo. Ella está en Huanchaco, donde crece la preocupación por los posibles efectos del Niño costero en la economía local. Ella está con la gente que hace artesanías y chambea duro en este lugar. María Fernanda, buenos días, adelante.
4: Muy buenos días, Manuel, desde el tradicional balneario de Huanchaco. La preocupación por los posibles efectos del fenómeno del Niño costero no solo alcanza a pescadores y comerciantes, sino también a los artesanos que dependen del turismo para generar ingresos y sostener a sus familias ante los pronósticos que advierten cambios en las condiciones climáticas y marítimas en la costa norte del país. Diversos sectores económicos se mantienen atentos a cualquier impacto que pueda registrarse en los próximos meses. Los pescadores artesanales temen una disminución de especies marinas debido al aumento de la temperatura del mar, mientras que los negocios vinculados al turismo observan con cautela la evolución del fenómeno. La situación, Manuel, también preocupa a los artesanos de Huanchaco, quienes diariamente ofrecen sus productos a visitantes tanto nacionales y extranjeros. Una eventual reducción del flujo turístico producto de lo que serían las lluvias intensas y los oleajes anómalos o las restricciones en las actividades recreativas podría afectar directamente directamente sus ventas y por consiguiente también sus ingresos. Manuel, precisamente nos encontramos con una artesana del balneario. Muy buenos días, cuéntenos por favor, ¿recuerda cómo afectó el último niño costero a los artesanos aquí en la zona?
5: Uy, señorita, esa época fue muy fea, muy difícil para nosotros como artesanos. Cuando comenzaron las lluvias y los problemas, pues en las vías, muchos turistas dejaron de venir a Huanchaco, las ventas bajaron bastante, hubo días en los que prácticamente no vendíamos nada, entonces nosotros como artesanos tuvimos que buscar otras maneras de generar ingresos para mantener nuestras familias, porque muchos de nosotros dependemos de la artesanía, entonces tuvimos que buscar otras formas para poder ser el sustento de nuestra familia.
4: ¿Y qué es lo que más le preocupa ante un posible niño costero?
5: Es que vuelva a disminuir más que todo el turismo. Nosotros dependemos de los visitantes para vender nuestras artesanías. Mire, acá puede observar que tengo diferentes joyas, pulseras, collares. Entonces nosotros dependemos de eso. Y si las lluvias o algún otro fenómeno afectan, pues esto afecta a nosotros porque los turistas ya no vienen, pues.
4: Huanchaco, Manuel, reconocido por su riqueza cultural, sus caballitos de totora y su actividad turística, se mantiene expectante frente a la evolución de un fenómeno que históricamente ha tenido repercusiones en diversas localidades.

0: encima de los 7 grados. Si esto se mantiene y coincidimos con la temporada de lluvia, miren, ahí sí hay que decir que Dios nos coja confesados. Son las 7 de la mañana con 13 minutos. Otro de los sectores, de hecho, probablemente el sector de mayor impacto sea el del sector de pesca. Voy a conversar con Macedonio Vázquez, secretario general del Sindicato de Pescadores de Chimbote, a esta hora de la mañana. ¿Cómo está, señor Vázquez? Buenos días, bienvenido.
1: Muy buenos días, Manuel, gracias por la invitación a la exitosa radio.
0: ¿Qué nos puede contar ahí desde Chimbote? ¿Están los pescadores de esta parte del país sufriendo ya efectos del Niño? ¿Están a la espera? ¿Les complica? ¿Cómo está la situación?
1: Por supuesto, ya este fenómeno ya nos viene afectando ya desde más o menos un mes que se han paralizado las actividades de pesca, ¿no? En el sector industrial, ¿no? Hemos parado porque las temperaturas en el mar están muy elevadas, ¿no? Están en 25, 26 grados. Uh-huh. Entonces la anchoveta, por consiguiente, no se encuentra en esas temperaturas. La anchoveta se encuentra entre 16 y 18 grados, ¿no? Es un pedacito de aguas frías. Por lo tanto, no hemos encontrado anchoveta, ¿no? Solamente ha quedado a flote, como siempre se suele encontrar, anchoveta juvenil, que esa sí soporta un poco el calor.
0: Uh-huh. ¿Y esas que se pueden pescar o son muy pequeñas?
1: Muy pequeñas, muy pequeñas, ¿no? Se ha venido matando en cantidades enormes, ¿no? Indiscriminadamente, ¿no? En tallas de 6, 7, 8 centímetros, ¿no? Y por eso es que los pescadores, nosotros protestamos y pedimos que se cierre la temporada, pero el ministro César Quispe Peluján lo único que ha hecho es sacar resoluciones de suspensiones de 15 días, ¿no? En todo el litoral desde Bayóvar hasta la región Ica. Ha cerrado 30 millas hacia afuera, lo cual no resuelve el problema, ¿no? Debe cerrar ya la temporada para que nosotros podamos dedicarnos a otras actividades. Mientras no se cierre la temporada, nosotros no nos podemos ir a otras actividades porque estamos obligados, en caso se abra nuevamente, den orden de salir, tenemos que ir a buscar.
0: ¿Y qué consecuencias puede traer este asunto de no cerrar la temporada?
1: Bueno, nos afecta mucho porque, como te digo, no nos podemos dedicar a otras actividades, ¿no? No podemos, abandonar nuestra región para irnos a otras regiones o a otros sitios a buscar trabajo, porque ya en la pesca ya no podemos, ¿no?
0: Uh-huh. Y en Chimbote, concretamente, usted que es el secretario general del Sindicato de Pescadores, ¿cuántos están afectados por este asunto de que el mar tiene una temperatura muy elevada los productos hidrobiológicos están que se van principalmente a la anchoveta, que es del producto del que ustedes viven?
1: Acá en Chimbote somos un promedio de 7,000 pescadores, ¿no? Que nos dedicamos a la pesca industrial, ¿no? Uh-huh. Más allá de los otros pescadores que son artesanales también, que se dedican para capturar anchoveta para consumo humano, para las conservas, ¿no? Y los compañeros también de la pesca artesanal, que ellos son mucho más afectados porque sus áreas de pesca también se ven afectadas porque se llena de palizada, o sea, de los árboles, ramas que traen los ríos, también se invaden su zona de pesca y ya no pueden pescar ahí, ¿no? Tampoco las especies también huyen por el calor, ¿no? Por el agua caliente.
0: Ahora, a propósito de tus compañeros de pesca artesanal, ¿qué otros productos tienen problemas serios con el calentamiento del mar, así como la anchoveta? ¿Qué otros peces no se pueden capturar en el mar?
1: Bueno, son todos los peces de agua caliente, que son los peces que tienen escama, ¿no? Uh-huh. La cachema, la cabinza, ¿no? Esas especies tampoco ya no se encuentran para consumo humano. Uh-huh. Por eso es que los precios también se comienzan a elevar para el consumo, ¿no? Yeah. Porque no se encuentra así fácilmente, ¿no?
0: Y en sentido contrario, ¿hay algunas especies a las que les favorece la temperatura elevada? ¿Aparecen otros productos hidrobiológicos?
1: Sí, en otros tiempos se ha dado de que aparece el perico, ¿no? Aparece el perico, aparece el toyo, ¿no? Que son especies de agua caliente.
0: ¿Podríamos tener esa situación que aparezca el perico y el toyo en cantidades más abundantes que de manera ordinaria?
1: Muy posible, ¿no? Como también no se puede dar, porque también se puede, sabemos que hay una gran flota china que está fuera de los 200 millas y que también se dedica a depredar el recurso, y eso ha hecho que también que las especies disminuyan, ¿no? Mm. Es una competencia muy desleal con los compañeros artesanales que se dedican a la pesca de altura también.
0: ¿Y qué saben ustedes de hasta cuándo va a estar esta situación? ¿Qué les han dicho? ¿Qué información manejan sobre el tiempo que va a durar este calentamiento, este niño y esta dificultad para pescar?
1: Bueno, lo que vemos a través de los informes que da la NOAA, vemos que este fenómeno se va hasta más allá de noviembre, ¿no? Muy posible hasta el próximo año. Pero esperemos que no sea así, ¿no? Esperemos que cambie esto, entren nuevas corrientes de aguas frías y cambien, digamos, esta situación.
0: Pero si no es así, ¿a qué se van a dedicar estos 7000 pescadores que usted representa?
1: Bueno, acá en Chimbote la mayoría de pescadores se dedican a otras actividades, ¿no? Muchos son, tienen su movilidad, tienen, digamos, se dedican a la construcción. Hay diferentes actividades, ¿no?
0: O sea, no solo se dedican a la pesca, también tienen otras actividades en paralelo.
1: Algunos tienen otras actividades, ¿no? Otros solamente son pescadores, ¿no?
0: Y a estas alturas de partido, ¿podríamos decir que este asunto del fenómeno del niño está generando pérdidas económicas a las empresas?
1: Por supuesto, ¿no? Generan también pérdidas a las empresas porque no se ha producido, ¿no? Mm. Se ha producido lo que se esperaba, ¿no?
0: Ya. Y en la pesca artesanal me imagino que lo que se nota también es un desabastecimiento en los mercados, ¿no? De los pescados.
1: Ahí se siente más los efectos, ¿no? Porque prácticamente son compañeros pescadores que trabajan el día a día, ¿no?
0: Ya.
1: Entonces, en ellos se van a sentir mucho más los efectos, ¿no? Los efectos, digamos, en el tema económico y este sector es que siempre ha dado la cara, que siempre ha estado, por ejemplo, en la pandemia, fue el sector artesanal quien enfrentó, ¿no? Y mantuvo la economía, digamos, la alimentación, ¿no? De los pueblos costeros.
0: Sí,
1: ¿no?
0: sí. Bueno.
1: Pero, sin embargo, sí. Nunca se les apoyó, nunca se les ha dado un apoyo, digamos, de parte del Estado, ¿no?
0: Tanto bono que se ha dado a todo el mundo y no les ha llegado, ¿no?
1: Un bono, por ejemplo, ¿no? Un bono.
0: Correcto. Sí.
1: Sabemos que a los trabajadores del Congreso les han dado
0: un bono extraordinario de 11,000 soles como para cerrar la legislatura y cerrar la gestión. Imagínese. Señor Vázquez, muchas gracias, ha sido usted muy gentil por respondernos. Esta es la situación en Chimbote. El señor Macedonio Vázquez es secretario general del Sindicato de Pescadores de Chimbote. El fenómeno de El Niño está afectando a 7000 colegas suyos.
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0: Tienen dificultades muy serias para conseguir anchoveta y solo están consiguiendo ejemplares juveniles muy, muy pequeños que no deberían, por supuesto, pescarse. Son las 7:21. Nos vamos más al norte. Voy a conversar ahora con Raúl Santos, que es el presidente del Sindicato de Pescadores de Consumo Humano Directo, pescadores artesanales de Puerto Pizarro en Tumbes. Tumbes también está sintiendo este fenómeno, le vamos a preguntar. Señor Santos, ¿cómo está? Buenos días.
3: Aló, buenos días.
0: Buenos días, qué gusto saludarle, buenos días y bienvenido. ¿El fenómeno El Niño les está afectando a ustedes como pescadores en Tumbes?
3: Así es. En primer lugar, saludar a toda la audiencia. Y el problema que tenemos acá en la región Tumbes es demasiado fuerte, ¿no? Por el problema del cambio climático, tenemos una plaga, como se dice, ¿no? La jaiba morada.
0: Ya. Ok.
3: Entonces,
0: ¿qué es esta plaga? ¿Qué hace esta plaga?
3: Esta plaga, por ejemplo, viene por el calentamiento global, ¿no?
0: Ya.
3: En las aguas.
0: Me parece que son como unos moluscos, son unos moluscos, ¿no?
3: Ya, sí, son unos, la jaiba morada no es como el cangrejo. Sí,
0: yeah.
3: Es como el cangrejo, pero ese es más blando, ¿no?
0: Okay.
3: Pero viene por millones, por toneladas, o sea, se dañan las redes, cortan, o sea que prácticamente el pescador se queda sin nada.
0: Ya. Yeah,
3: solamente, okay. Solamente se queda con las orillas, como se dice, ¿no?
0: Ya.
3: Pescador.
0: Ya. Y aparte de eso, ¿hay algunos peces que ya no pueden ustedes conseguir?
3: Por ejemplo,
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3: Está escaso el perico, está escaso ya el peje blanco que llamamos acá, como antes de aquí a 5 o 10 millas pescábamos bastante de eso, pero ahora ya no hay.
2: Yeah.
3: También el lenguado, también el mero, todo se ha escaseado acá. Una, por la depredación de las lanchas que llegan hasta dentro de las 5 millas, llegan arrastreras, llegan bolicheras, y nadie controla esa situación.
0: Uh-huh. Ok, no hay perico, no hay peje blanco, no hay lenguado, no hay mero. Una de las razones es el tema de la pesca indiscriminada, pero también entiendo en estos tiempos el fenómeno del niño, ¿o no?
3: Claro, eso nos ha perjudicado también bastante.
0: Ok, entiendo que ustedes se han reunido con funcionarios de Fondepes y están esperando una reunión con Produce. ¿Qué tal la reunión con Fondepes? ¿Han llegado a algunos acuerdos que puedan beneficiar a los pescadores de Tumbes?
3: Fondepes, lo que ellos dicen que ellos no tienen la capacidad ni la función de apoyar con un apoyo directamente al pescador. Pero lo que vienen haciendo es son préstamos, pero de nada sirve por ejemplo un préstamo que le dan solo a los que están, como le dice, en verde, ¿no?
0: Ya.
3: Los que están en rojo ya no les dan. Entonces y aquí mayormente bastante de pescadores están en rojo, en amarillo.
0: Claro, pero si están en rojo y están en amarillo es porque no pagan, ¿no? Y la verdad es que no sé quién les puede prestar a quien no paga.
3: Nadie nos puede prestar.
0: Claro.
3: Pero esa
0: ¿y por qué no pagan?
3: No es la... Una, por
2: exitosa.
3: Lo que está mal la...
0: El negocio.
3: La pesca. Okay. El negocio.
0: No están ganando.
3: Por ejemplo, como le digo, aquí mucha competencia hay con las lanchas extranjeras que vienen a depredar nuestro mar.
0: Ya.
3: Y de acuerdo a eso acumulan bastante pesca, y cuando el pescador artesanal llega con su pesca, que de 8 días, 7 días, traen 4 o 3 cajitas, hablamos en kilos, traen sus 100 kilos, y mientras que las arrastran las bolicheras extranjeras o peruanas que llegan y arrastran dentro de las 5 millas, traen por tonelada, ¿no? Entonces, eso es que le baja el precio al pescado de que trae el pescado artesanal. Entonces, y en esa situación, entonces no les da pues algunos para pagar, ¿no?
0: Okay. ¿Y qué están ustedes pidiendo? ¿Están ustedes pidiendo que pese a no pagarles den nuevo préstamo? ¿Eso es lo que estarían solicitando?
3: No tanto eso. ¿Sí, lo no? que queremos aquí es un apoyo del gobierno central.
0: Ah, okay. ¿No? O sea, otro ejemplo, tipo de apoyo que no sea de Fondepes.
3: Necesitamos por ejemplo, aquí el sector pesquero está abandonado.
0: Yeah.
3: No tenemos un apoyo del gobierno, por ejemplo, como le dan a los agricultores, le dan bonos, le dan todos los beneficios. El pescador artesanal no tiene absolutamente nada.
0: Okay.
3: A pesar que yo en mi periodo de 2 años que he estado en el sindicato, he presentado muchas documentaciones al Ministerio de la Producción, a Fondepes.
0: Okay, pero digamos, el pedido específico sería bonos para pescadores de, en este caso, de Tumbes, lo que solicitarían al gobierno.
3: Claro, yo necesitaría pedirle de favor
2: exitosa.
3: Al gobierno que un presupuesto directamente para el pescador artesanal ya.
0: Ya, pero eso es, pues, eso es un bono,
3: como
0: ¿verdad?
3: Un bono.
0: O sea, un dinero directo.
3: Claro. Como un bono.
0: Okay.
3: Eso se necesita urgentemente porque estamos totalmente desamparados en el sector pesquero.
0: Sí. Bueno, ahí está lo que está ocurriendo. Acabamos de conversar con Raúl Santos, pero también conversamos con Macedonio Vázquez. Raúl representa sindicatos de pescadores en Tumbes, Puerto Pizarro, y Macedonio representa a pescadores de Chimbote. La situación es la misma, el mar está complicado, hay muchos productos que no pueden pescar, ha bajado enormemente sus ingresos y el efecto inmediato es desabastecimiento en el mercado y los pescadores en sí sin chamba pidiendo la ayuda al gobierno. Muchas gracias, señor Santos. Con él nos vamos a la pausa. Regresamos con más. Estamos en Exitosa. Somos también, por supuesto, la voz de los pescadores. La voz de los que no tienen voz.
4: La hora en Exitosa. 7:27 a.m. En Lima, sintoniza Exitosa.
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0: la temperatura en Lima 19 grados, Cajamarca 8 y Iquitos 23 grados, 7:30 de la mañana. La Municipalidad de Lima dispuso la restricción temporal de la circulación vehicular en el Centro Histórico de Lima, desde hoy viernes 19 hasta el 22 de junio. La disposición responde a una medida de seguridad frente a las movilizaciones convocadas por algunos dirigentes. Entre las vías restringidas figuran las avenidas Tacna, Garcilaso de la Vega, 9 de diciembre y Miguel Grau, así como los jirones Paruro, Amazonas, además del contorno del río Rímac. En otras informaciones, las organizaciones políticas tienen plazo hasta las 23 horas con 59 minutos de hoy para registrar a sus candidatos a la Municipalidad Metropolitana de Lima con miras a las elecciones regionales y municipales del año 2026. Cabe mencionar que el cronograma fue ampliado por 72 horas respecto a la fecha inicial. Y un mototaxista de la empresa Señor de los Milagros fue asesinado a balazos en la avenida 28 de Julio, en el asentamiento humano Las Delicias, en el distrito de Chorrillos. La víctima fue identificada como Carlos Miguel Vargas Ticona, de 50 años, quien era el principal soporte económico de su hogar. En el ámbito regional, las zonas altoandinas de la región Arequipa enfrentarán un fuerte descenso de la temperatura nocturna, según informó el Servicio Nacional de Meteorología e Hidrología del Perú, SENAMI. El fenómeno de moderada a fuerte intensidad regirá hasta el sábado 20 de junio. 7:32 de la mañana, tú estás en Radio Exitosa, 95.5 de la FM en Lima. Continúe con nuestra programación.
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0: 7 de la mañana con 33 minutos y a propósito de vidas y de vidas que se van y de vidas que se pierden lamentablemente en manos de homicidas que necesitan ser investigados y sancionados, hoy viernes el fiscal Joel Chamorro Macucachi sustentará ante el juez de investigación preparatoria de Pampas, esto en la región Junín, el señor José Mato Centeno, el requerimiento de prisión preventiva de 18 meses para los efectivos militares de la Compañía Especial de Comandos Pachacútec número 31, que asesinaron, no se puede decir de otra manera, a jóvenes, 5 en total, en Colcabamba, un distrito que pertenece a la provincia de Tayacaja, en la región Huancavelica, hecho ocurrido el 25 de abril. Según la investigación fiscal que servirá hoy para sustentar el pedido de prisión preventiva contra estos 8 efectivos militares, un capitán, un teniente y 6 suboficiales, la investigación fiscal implica a estas personas con la responsabilidad de haber disparado a corta distancia con armas largas contra pasajeros que viajaban en una camioneta sin darles ninguna oportunidad de reaccionar. Bajo el supuesto, subrayo esto, bajo el supuesto, dicen que con información de inteligencia, que nunca fue corroborada la información, de que ahí se transportaba un cargamento de 500 kilos de droga, han metido bala, pero realmente de una manera inmisericorde. De los 5 que han fallecido, hay varios cuerpos, uno por lo menos que tiene registro de 51 orificios de bala, otros que tienen 20 y pico, otros que tienen como 12 o 18 balas, es decir, ha sido realmente un ataque feroz. Feroz, sin seguir ni el más mínimo protocolo. En la camioneta no había una sola arma de fuego. No hay ningún registro de existencia de municiones. No existía droga. No ha habido un disparo de ida y de vuelta. No hay ninguna condición que justifique esta acción, que solo tiene un apellido criminal. Veremos qué es lo que ocurre el día de hoy en la audiencia, si es que el juez toma la decisión inmediatamente. Estamos hablando de el juez de investigación preparatoria de Pampas en Junín, José Matos Centeno. 18 meses de prisión preventiva, en este caso contra varios de los imputados por el Ministerio Público. Son las 7 de la mañana con 37 minutos ya, 7:37 a esta hora, como todos los días. Nos ponemos de corto, nos vamos a un partido, abrimos el estadio, entramos a la cancha y jugamos en Campeones del Mundo.
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0: Vamos con Oscar Paz, ya está listo Oscar Paz, periodista de Exitosa Deporte, para alcanzarnos información en Campeones del Mundo. Buen viernes, hola Oscar.
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4: Hola Manuel, ¿qué tal? ¿Cómo están? Muy buenos días para todos, bienvenidos a Campeones del Mundo México. La selección tricolor se convierte en la primera clasificada a los 16avos de final de este torneo, luego de una victoria que le costó frente a la selección de Corea del Sur en Guadalajara. Victoria 1-0 del conjunto local con gol de Romo a los 50, pero con un blooper y complicidad total del arquero coreano, en lo que se convierte en la acción más insólita de lo que va del torneo, porque Seung-ju en una pelota aérea salió hasta el punto de penal a atrapar la pelota, se le escapó y apareció Romo para poner el gol de la victoria. Luego, en lo que quedó del partido, Corea intentó, tuvo una clara de gol cuando faltaba poquito para el final, y Rangel, el portero de las Chivas, se encargó en una tajada doble de quitar el grito de gol y, por supuesto, la alegría de todo el pueblo mexicano, que ha celebrado hasta altas horas de la noche la clasificación a la siguiente fase, y con una ventaja además, Manuel, porque de terminar primero en el grupo, y vaya que tiene gran ventaja porque ha sumado hasta ahora 6 de 6, va a jugar la siguiente ronda en su país de local, en el mismo estadio de anoche, es decir, en el Coloso de las Chivas de Guadalajara, por lo que México da un paso importante y va pensando ya en los duelos mata-mata. Hoy es el turno, señor, Libertadores de Brasil, segunda presentación del equipo de Carlo Ancelotti, y será a las 7:30 frente a Haití. Con variantes en el equipo, este es el cuadro que mandará al terreno de juego el técnico italiano, con Alisson en portería, Danilo reemplazando a Ibañez, que fue titular en el duelo ante Marruecos, Marquinhos Guimaraes en la zona defensiva, Douglas Santos por izquierda, en la mitad de la cancha no hay variantes, Casemiro junto con Bruno Guimaraes y Lucas Paquetá más adelantado, arriba Rafinha por un lado, Mateus Cunha y Vini Junior. Es el 11 que sale desde las 7:30 de la noche, obligado a ganar, muy criticado Brasil, no obstante hoy debería ser un partido de rutina por la diferencia que hay de nivel entre uno y otro equipo. Sin embargo, las sorpresas de este mundial persiguen al conjunto de la Canariña. Bueno, y para terminar, uno de los jugadores más criticados de la primera ronda definitivamente ha sido Cristiano Ronaldo por su bajo rendimiento. Portugal no le pudo ganar al Congo, y atención que la hermana de Cristiano acaba de lanzar un mensaje contundente contra los compañeros de su querido hermano. Katy Albeiro ha dicho: mágicamente los jugadores de Portugal desaparecieron a recuperar pelotas, a ganar duelos y a hacer contraataques. El juego solo iba hacia atrás. Qué extraño. Vaya comentario a través del Instagram que ya está dando la vuelta por todas las redes sociales, y por supuesto que va a generar molestias en los jugadores. Cristiano no anda bien, lleva 10 partidos sin anotar en su selección. El día del duelo de debut de su representativo nacional, no pudo tampoco concretar la única que tuvo. Los registros han sido negativos y es uno de los más criticados en este arranque de mundial. Vamos rápidamente a repasar la jornada porque hoy tenemos mucho fútbol. Manuel, prepara el sillón, prepara la pizza, prepara el vino, porque hoy, además del partido de Brasil que se juega desde las 7:30 de la noche, tenemos los siguientes duelos. A las 2 de la tarde, oportunidad para Estados Unidos de sumar 6-6 frente a Australia, mientras que luego lo harán Escocia y Marruecos a las 5, y a las 10 de la noche Paraguay quiere recuperarse luego de la caída 4-1 ante la selección estadounidense, enfrentando a Turquía. Tiene que ganar sí o sí el equipo de Alfaro para seguir con vida y pensar en la siguiente fase. Ahora sí, vamos con el anuncio, lo que más le gusta a nuestra gente, porque hoy viernes todos queremos destapar, y por supuesto con harto sabor. Se viene un partido, sí, con harto sabor. ¿Y sabes por qué? Es por la chela, pues, porque vivimos el...

0: Ayer llamó la atención además Tori Pensu, una árbitra que es la segunda debutando en el mundo para dirigir un partido de fútbol. Estuvo en el encuentro de República Checa versus Sudáfrica, la hizo realmente bien. No estuvo sola, ¿no? Porque ha estado además algunas otras como Tatiana Guzmán de Nicaragua, y estaba Katy Nesbitt, ¿no? Y adicional a ella hay otros, a ver, en total son 6 mujeres árbitras. Es bien poquito. Bien poquito, estamos hablando de un total de 170 árbitros convocados por FIFA entre los principales y la gente que está en plano de auxiliares, y de estos 170, 6 son mujeres. Hay que seguir trabajando en que las mujeres puedan también ser responsables de un silbato y mantener el orden dentro de los 90 minutos en un cuadrilátero de juego donde muchas veces se disputa como ahora una Copa Mundial. Ya son las 7 de la mañana con 43 minutos. Vamos ahora hasta Tumbes con Carlos Esteves. ¿Qué pasa en Tumbes? Bueno, más de 800 extractores serán afectados por veda. Y claro, por el fenómeno del Niño costero. Carlos, ¿cómo estás? Buenos días. Adelante.
1: Muchas gracias, Manuel. Buenos días. Exitosa desde Tumbes. Más de 800 extractores se verán afectados tanto por la veda que se da cada 45 días en lo que es la región, pero lo más preocupante es un posible fenómeno del Niño. Escuchemos lo que nos dice uno de los extractores de la zona.
2: Un promedio de 800 extractores, digamos extractores. Ahora, cada extractor tiene su familia. Prácticamente estamos hablando de cerca de 2.000 gente que son perjudicadas. Probablemente nunca nos han apoyado en ese tema. El extractor nunca, siempre más perjudicado, porque no es pedazo, no veas, el fenómeno niño no trabaja ese hombre. Prácticamente ya la vez de 30, 45 días, ya se le pone como un mes, 2 meses más de encima por el fenómeno. ¿Y qué nos apoya? En absolutamente nada. Y también debe haber eso, de que debe haber apoyo para ese tractor que queda abandonado. Somos gente de a pie, señores. Somos gente de a pie que necesitamos el apoyo del gobierno central para que el gobierno regional tenga opción a apoyar acá a la gente.
1: Según los extractores, lo que necesitan es que el gobierno central, en coordinación con el gobierno regional, pueda realizar apoyos, actividades que les permita subsistir, porque ellos ya han pasado fenómenos del Niño donde no pueden salir a trabajar y lamentablemente pues no hay actividades que les permita tener recursos para subsistir. Es la información que tenemos a esta hora de la mañana desde Tumbes para Exitosa en los 89.7 del dial, la voz de los que no tienen voz.
0: Listo, Carlos, gracias. Si se suman las dos cosas, la complicación realmente es muy seria desde el punto de vista económico para el pescador, el extractor. ¿Por qué? Bueno, lo de la veda se entiende perfectamente, ¿verdad? Lo de la veda no hay discusión. La veda tiene un sentido, tiene una razón y busca, por supuesto, que proteger el recurso del mar, no agotarlo. Protegerlo, creo que eso entienden los pescadores. El asunto es que durante la veda hay mucha gente que no trabaja porque justo labora extrayendo o pescando ese producto que entra en veda. Si luego empalmas el asunto de Niño costero y el Niño costero hace que tu producto que ha estado en veda se aleje del mar, también te quedas sin chamba, y ahí el tiempo empieza a ser prolongado y las circunstancias y los problemas empiezan a ser mayores también. Gracias a Carlos por la información en vivo. Son las 7 de la mañana con 45 minutos. Está listo Miguel Ángel Rodríguez Mackay para nuestra secuencia Exitosa por el Mundo.
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0: Miguel Ángel, ¿cómo estás?

0: el candidato de la ultraderecha colombiana aparece en prácticamente todas las encuestas favorito sobre Iván Cepeda, el candidato de la izquierda, el candidato del presidente saliente Gustavo Petro. Han terminado los dos sus campañas, sus cierres, los han hecho uno en el Valle del Cauca y el otro en Barranquilla. Y entonces los colombianos ahora definirán si producen este giro en la mirada de la lista político-económica, la receta político-económica para el país, o si acaso van a continuar con lo que ha venido haciendo el presidente Gustavo Petro, que en verdad ha sido muy poco, yo siempre he dicho, con la mayor objetividad que corresponde, porque han habido en la historia, en el pasado, gobiernos de izquierda en América Latina importantes, ¿eh? Pero el de Colombia no ha sido sino un atraso para un país emergente con capacidad para poder ser en su cualidad bioceánica, tiene Pacífico y tiene Atlántico, ser realmente expectante. Ya son 1.400.000 los colombianos que comenzarán a votar en las próximas horas sin que llegue el domingo. Y vamos a ver si la votación en el exterior sigue confirmando a De la Espriella como fue en la primera vuelta. Si fuera un tema de matemáticas, Manuel, pues no solamente por los resultados de las encuestas, sino porque los votos de la derecha en sumatoria seguirán siendo más que los de la izquierda a la luz del mapa político colombiano de las últimas semanas. Pero uno no sabe sino hasta cuando se produce el acto de sufragio universal, que medirá pues las fuerzas en ciernes en este país que todavía no alcanza su nivel de pacificación que se esperaba luego del plebiscito del acuerdo de paz de 2016. Todo lo mejor para Colombia, que es un país importante, aliado estratégico con el Perú en una alianza del Pacífico que tendrá que fortalecerse, alicaída precisamente por Gustavo Petro y Andrés Manuel López Obrador de México, y por una Colombia
1: exitosa,
0: en la que en el ámbito bilateral hay muchísimo que trabajar con el Perú, de la mano de la buena voluntad de sus actores más relevantes. Eso es lo que queremos para Colombia. Hay 41 millones de ciudadanos de este hermano país en lista. No votarán esa cantidad, pero sí se calcula que habría una mayor participación que durante la primera vuelta. Estemos en la expectativa de lo que vaya a pasar este próximo domingo. Gracias, muy buena mañana con todos ustedes.
1: Gracias, Miguel Ángel, por estar con nosotros en Exitosa por el Mundo. Solo como dato, ¿ya? La izquierda, sí, pues, la izquierda en Venezuela, un desastre, dictadura sin discusión. La izquierda en Nicaragua, por poner solo los vecinos nuestros, ¿ya? Una dictadura, sí, terrible, desgraciada, lo que tú quieras. Ok, Cuba, ya mejor ni qué decir. Ok, pero ¿y Chile? ¿No ha habido alternancia con izquierda y derecha? ¿La izquierda se ha quedado? ¿La izquierda ha hecho dictadura? ¿Y Colombia? ¿No ha estado antes la izquierda, luego entró la derecha, otra vez la izquierda y otra vez entró la derecha? ¿Y Argentina? ¿No estuvo toda la izquierda con los Kirchner y ahora, por supuesto, hay una variación y un giro hacia la extrema derecha? ¿Y Brasil? ¿No estuvo Bolsonaro antes y antes Lula y ahora otra vez Lula? ¿Y no hay alternancia, acaso? ¿Y ahí se ha instalado la dictadura de la izquierda? ¿O del comunismo, del socialismo? Es cierto que en Ecuador y en Bolivia ha sido un poco más complicado, ¿no? Con sus respectivos presidentes, Evo Morales en Bolivia, y él en el otro país, estoy hablando en este caso de Ecuador, también ha habido alguna dificultad, pero en general sí hay la alternancia. O sea, no es que vamos a convertirnos en Nicaragua, aunque ya la discusión ahora no tiene ningún sentido, ¿no? Pero ya se dio la segunda vuelta, ya estamos en pleno conteo de votos, estamos a solamente 0.4% de últimas actas para contar, pero digo para constatar, Colombia es un

0: extraordinario. Este hombre es de izquierda, de izquierda a izquierda. Y ahora está casi un hecho de que va a ganar la derecha. Sí, como ha ganado la derecha en Argentina, ¿no? Como ha ganado la derecha en Chile, ¿no? Después de gobiernos de izquierda. Siempre hay que tener un poco de información también para ver cómo estos fantasmas, estos cucos, estos miedos que nos ponen de uno y otro lado también. No quiero decir que del otro lado no hayan exactamente las mismas estrategias de acudir al miedo y al temor para generar ciertas adhesiones en el voto. Son las 7:52 en Exitosa. 7:52, vamos con Economía Popular y Guido Penano.
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0: Hola Guido, ¿cómo estás? Buenos días, buen viernes.
2: Viernes, Manuel, un abrazo.
0: Bueno, terminó la guerra ahí en Irán. Efectos para nuestro país, Guido, te escuchamos.
2: Sí, mira, bastantes efectos. En primer lugar, va a ir bajando, ya bajó internacionalmente y va a ir bajando en el Perú poco a poco, conforme se consuman los stocks que estaban con precios altos, del petróleo, la gasolina. Otra cosa importantísima, los fertilizantes. El precio de los fertilizantes internacionalmente también van a bajar. Va a bajar, aunque parezca mentira, todo lo que es fletes sobre todo marítimos. Mucha cosa en el Perú llega por flete de mar, y esos fletes también van a bajar. Eso también es positivo. Además, se va a juntar con que precios internacionales de maíz y trigo y soya también están bajando. O sea, hay un doble efecto ahí que es interesante. El tipo de cambio en el Perú va a bajar, va a haber presión hacia la baja. Ojo por si acaso, ese dato también es importante, ¿no es cierto? Y evidentemente la reactivación de la economía mundial con los flujos de todo el petróleo que sale por el Estrecho de Hormuz nos aseguran que el precio del cobre se va a sostener, que el precio del oro, la plata, el zinc de nuestros minerales se van a sostener, y entonces es un clima bastante positivo, digamos, en el entorno internacional, ¿no? O sea, internamente el tipo de cambio es un factor.
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0: Dios les bendiga grandemente. 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

Bueno, esa es la canción de La Única Tropical de Sosechura Piura, Millonario de Amor. ¡Qué bonito! Hola, hola, ¿cómo están? Buenos días, bienvenidos. Para todos nuestros amigos oyentes en las diferentes partes de nuestro querido Perú, que nos viene sintonizando el programa. Con la gana positiva de llevar la buena música. Es un entretenimiento para todos ustedes. Este bonito viernes fin de semana. Para bailar, para gozar. Y siempre en compañía de la mejor música que ponemos aquí en los 102.1. En la explosiva de la tierra. La tiene toditita tu música. Estamos en tu secuencia solo cumbia hasta las 10 de la mañana. A partir de 10 a 12 venimos con la secuencia del vacilón de las mañanas.

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Bien, nos vamos con las cortitas en la información en la explosiva. Lo último, dice: joven de 20 años muere mientras mantenía intimidad con su pareja de 22 años. Una madrugada de alarma y dolor estremeció el distrito de Characato. Un joven de apenas 20 años perdió la vida luego de sufrir un repentino descompensación dentro de una vivienda mientras se encontraba junto a su pareja. La Policía Nacional y el Ministerio Público ya investigan el caso. El fallecimiento fue identificado con las iniciales LAC de 20 años. Según información preliminar recogida por las autoridades horas antes del trágico desenlace, el joven habría participado en una reunión social con amigos donde presuntamente consumió bebidas alcohólicas.

manda cortitos en la explosiva. Y nos vamos con otra de las cortitas. Roberto Sánchez convoca marcha en Lima y advierte que el pueblo viene a reafirmar su victoria. El candidato presidencial de Juntos por el Perú, Roberto Sánchez, anuncia una movilización pacífica este viernes en la capital de Lima, anuncia para exigir justicia, transparencia y respeto a la calle. Se calificó como la victoria del pueblo en el actual proceso electoral, asegurando además que la contienda aún no ha concluido. Durante sus declaraciones, Sánchez hizo un llamado a la participación masiva de simpatizantes provenientes de Lima y diversas regiones del país, señalando que la movilización buscará respaldar el sentir de quienes consideran que los resultados favorecen a su agrupación política. Estas son las cortitas en la explosiva radio. Y no vamos

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0: Ahora sale la canción de Ángeles Prohibidos, en la provincia de Lama. Amigos, ¿cómo están? Bienvenidos para toda la gente linda que nos viene escuchando el programa. Es espectacular. Cierre fin de semana. 971-519861. Microfono habilitado para que pueda reclamar tu canción con toda la confianza del mundo y pasarla súper bonita. Es espectacular. Un día bastante soleado.
1: Porque la espera
0: celebrando ya los niñitos de.
1: ¡Estamos aquí!
0: Educación inicial. Recreo llamado en la playa, ¿no? Agasajando por anticipado a papá. Qué bonito, un saludo para todos ellos. Gracias por la sintonía. Y nos vamos con la canción de.

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0: Buenaza la canción de Renato Bonifaz. Te volveré a encontrar. Tremenda la canción, un sonrayante soltando el suelo pasarraíno, ¿eh? Una mañana bastante alegre para llevar lo mejor de la música para todos ustedes en el lugar donde se encuentran realizando las diferentes actividades programadas para el día de hoy. Hola, primito, dice, manda saludos en Puerto Maldonado. Saludos para Nilsa y Arita Rojas Ceballos. No pudiste escuchando el programa, la gente de Madre Mía. Ahora radicando en Puerto Maldonado. Saludos para Nilsa.
1: No
0: Rojas Ceballos. Gracias por la sintonía. Y nos vamos con esta bonita canción. Estoy escuchando por la página de la radio.

Qué bonita la canción de Oscar Manuel Valdivieso y su historia romántica. 11 y 16, la hora de todo el Perú. Seguimos avanzando con fuerza en la explosiva radio. Y nos vamos con la canción de Nati Natasha y Kazu.

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El género urbano de nuestro país, ¿verdad? Qué bonito cuando son las 10 y 45 la hora en todo el Perú. Nos vamos con las cortitas en la explosiva. Intervienen almacenes informales de pirotécnicos. La Policía Nacional de Perú ejecutó operativo contra el almacenamiento ilegal de materiales inflamables y intervino diversos almacenes informales y de pirotécnicos en la capital Lima. Las fuerzas del orden incautaron más de 50 cajas con materiales peligrosos que se comercializaban sin autorización correspondiente. Las autoridades informaron que el operativo policial se desplegó de manera simultánea en distintos puntos estratégicos para neutralizar el comercio clandestino. Los agentes policiales tuvieron que emplear la fuerza y utilizar herramientas contundentes para ingresar a los inmuebles debido a la resistencia de los accesos. Terrible las imágenes, ¿no? Que le viene sucediendo con la Copa del Mundo en el partido de Canadá.

para ser presentado como flamante refuerzo de Universitario de Deportes. Uno de los goleadores o delanteros de nuestra selección peruana. Que va a jugar en

bases de la Liga 1. Resulta que el popular bambino toma la decisión de hacer, de aceptar propuesta universitaria de deportes para dar referencia en el ataque y buscar el pentacampeonato nacional. Estas fueron las cortitas en la explosiva radio. 10:47. Y tras esta canción nos vamos a la pausa comercial. Estaremos retornando, entrando ya a los últimos 60 minutos del programa. En tu secuencia, el vacilón de las

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dos grandes exponentes del género salsa. Amigos, estamos entrando en los últimos 60 minutos del programa en Explosiva Radio. El vacilón de la mañana. Por la número uno. Desde Basarraya, Perú. Son radiantes, soltando el suelo Basarraya. Un saludo para todas las amitas de casa. Ahí preparando el riquísimo almuerzo. Algunas haciendo lo que hacer desde el hogar. Un saludo para todas las personitas también que se encuentran delicaditos desde salud. Y les deseamos su pronta recuperación. Espero que le estén pasando súper chévere en compañía.

0: bonita la canción de Corazón Serrano, el mix salsa. Con dos grandes voces. Ana Lucía Urbina y Uriela Cirilo. A propósito, ¿no? Que este 10 de julio estará en la del Estadio Municipal de Zapozoa. Con las festividades patronales. Santa Patrona.
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0: Virgen del Carmen.
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0: estará
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0: Corazón Serrano, una de las agrupaciones, la agrupación más taquillera de nuestra cumbia peruana.
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0: Qué bonito, y nos vamos con esta bonita canción. Nos trasladamos hasta la ciudad de la bella durmiente, Tingo María, para presentarle este tremendo exitazo.

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18, tan solo 22 minutos nos separan para llegar a la parte final del programa. Somos la explosiva. Qué bonito ya. Haciendo calorcita aquí en la cabina de la radio.

0: bonita la canción de los Villacortas. Te va a oler. No, a mí no hay tiempo para más. Y voy a la parte final de esa secuencia. Esto fue todo por hoy. Estaremos de vuelta el día de mañana. Somos la Explosiva Radio. Este domingo ya se estará celebrando el día del papá, ¿no? Hay que agasajar a ese ser tan querido. Nos brinda su apoyo, el amor incondicional también.
1: Que tú seas así.
0: Un saludo para todos los papitos del Alto Zapozo, la provincia de Guayá, el departamento de San Martín. Un saludo para todos ellos. Un saludo por antes.

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escuchamos a nivel nacional a través de la radio en Lima y Callao 95.5 de la FM, aquí en su programa Exitosa Te Escucha. Buenas tardes. 12 de el mediodía con un minuto, estamos conectados a nivel nacional y le enviamos un gran saludo.

0: vamos a conectar con nuestra compañera Karen Santillán, que se encuentra en Lurigancho, Chosica. Contigo, Karen, buenas tardes, bienvenida.
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2: Muy buenas tardes, Katiuska, información en vivo, y estamos en la autopista Ramiro Prialé porque se ha encontrado el cuerpo de dos personas sin vida al interior de un vehículo blanco. Aún se desconocen las causas exactas de su deceso. Sin embargo, las imágenes a las cuales hemos tenido acceso, se puede apreciar que el cuerpo de estas dos personas, un hombre y una mujer, están completamente bañados en sangre. El cuerpo de la mujer se encontraba en el lado del copiloto, mientras que los restos del varón en la parte posterior. Lo que se nos informa es que una vecina de esta zona de Lurigancho, Chosica, estamos a la altura de la autopista Ramiro Prialé con la calle Huancayo, dio aviso a las autoridades porque se había percatado que este carro de color blanco, esta camioneta, ha permanecido toda la noche abandonada en el lugar. Han llegado ya peritos de criminalística, también la fiscalía, y se viene analizando las evidencias correspondientes para poder dar con las causas de su deceso y qué es lo que habría pasado. La teoría que se está manejando de momento es que estas personas habrían sido asesinadas en otro lugar y posteriormente sus restos fueron abandonados en esta parte de la autopista Ramiro Prialé. Nosotros vamos a permanecer aquí todavía con más información que se nos pueda brindar por parte de la Policía Nacional. Contigo.
0: Así es, Karen, muchas gracias. Dos personas asesinadas al interior de ese vehículo en la autopista Ramiro Prialé. Lamentablemente para los peruanos esto es una noticia de todos los días, ¿no? Ya nos sorprende encontrar cuerpos en las calles, partes de cuerpos cerca de los ríos, ese tipo de noticias, ¿no? Realmente la situación de la seguridad ciudadana está en crisis y esperemos que esa gestión exitosa, la que viene, también pueda darnos la seguridad que los peruanos necesitamos para seguir creciendo. 12:04, somos exitosas. Somos la voz de los que no tienen voz, conectados a nivel nacional. También se ha anunciado esta movilización por el día de hoy y para mañana, pero también se ha mencionado la cantidad de policías que van a resguardar la seguridad de toda la población. Hay un plan de desvío para todos los amigos del volante, puedan estar informados. Y justo en estas fechas que son importantes para la población, como el Día del Padre, donde hay una gran cantidad de personas que se movilizan, esperemos todo pueda ser pacífico y no ocurra ningún tipo de acto violento. Ahora nos vamos a ir para Tacna con nuestro compañero Luis Tenuco. Contigo, Luis, buenas tardes, bienvenido.
3: Información en vivo desde Tacna. Chile refuerza el control en su frontera con Perú. La jefatura del área fronteriza de la región de Arica y Parinacota difundió imágenes de los nuevos tetrápodos de hormigón instalados en sectores estratégicos de la zona limítrofe como parte del denominado Plan Escudo Fronterizo. Estas enormes estructuras colocadas por personal del Ejército de Chile tienen como finalidad impedir el tránsito vehicular por pasos no habilitados y fortalecer la vigilancia en áreas de difícil acceso. Los tetrápodos, que originalmente fueron diseñados como rompeolas para obras costeras, alcanza hasta 2.9 metros de altura y 3.4 metros de ancho y pesan cerca de 16 toneladas. Con esta medida, las autoridades chilenas buscan reforzar el control territorial y dificultar el ingreso o salida de vehículos por rutas irregulares entre Chile y Perú. 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
0: Así es, Luis, gracias, ¿no? Se espera el presidente chileno José Antonio Kast, que es de derecha extrema, incluso pueda dialogar con el siguiente presidente de nuestro país, que todo indicaría sería la señora Keiko Fujimori, porque ya OMPE nos presenta cifras al 99.5%. Entonces, es posible, como ya lo han calculado varios expertos en el tema electoral, que ya tengamos un resultado oficial al 100% cerrando este mes de junio. 12:06, somos exitosos, estamos conectados a nivel nacional a través de la radio en Lima y Callao 95.5 de la FM, y es ahora vamos a presentar a continuación nuestra secuencia. Primero, tu salud.
4: Vivir más es cuidarnos más. Primero, tu salud.
0: Y le damos la bienvenida a nuestra invitada Mariela Burga, neumóloga. ¿Cómo está, doctora? Bienvenida, exitosa.
4: ¿Qué tal? Mucho gusto. Gracias por la invitación.
0: Gracias. El clima está de locos, exitosa, ¿no? Realmente hay días donde sale sol, hay días donde está todo nublado, pero uno siente bochorno, luego está lloviendo, entonces uno no sabe qué ponerse o cómo comportarse, ¿no? Respecto a este clima, que ya lo ha dicho un experto del SENAMI, estamos afrontando las consecuencias del fenómeno del Niño costero, que se va a juntar con el Niño global.
4: Así es, esos cambios de temperatura suelen traer consigo nueva circulación de virus, más los virus habituales que suelen circular en invierno, que generalmente es influenza, rinovirus, que es el resfriado común, y también virus respiratorio sincitial. Entonces tenemos confluencia de muchos virus, entonces pediré a la población que por favor tomen las medidas necesarias, salgan con un abrigo ligero, tal vez para estos momentos en los que hay brillo solar, pero de todas maneras mantener los cuidados respectivos, abrigarse, taparse cara, nariz, y tenemos vientos fuertes, sobre todo para poder estar más seguros, ¿no?
0: Así es. Ahora, ¿cuál es el plan de prevención, ¿no? Porque sabemos que hay personas vulnerables que son los extremos de la vida, tanto los niños como los adultos mayores.
4: Así es. Generalmente, lo que normalmente suele hacer el Estado es instaurar a que toda la población acuda a vacunarse. Ahorita tenemos nuevo actualización del nuevo esquema de vacunación. Hay mayor cantidad de vacunas que se han agregado. Va a depender mucho de en cuánto estén disponibles en los puestos de salud, pero ya tenemos la vacuna que es para el virus respiratorio sincitial, que es en realidad un anticuerpo que lo que hace va a defender a los niñitos contra el virus respiratorio sincitial, que da una enfermedad que afecta mucho a la población, sobre todo a los menores de 2 años, que se llama bronquiolitis. Entonces, con esa vacuna podemos lograr disminuir la infección por virus respiratorio sincitial. Entonces, instaurar a la población que se pueda acudir a vacunar. Hay influenza disponible, sobre todo para siempre se prioriza inicialmente menores de 5 años, luego se priorizan adultos mayores, personas con enfermedades crónicas, tanto pulmonares como cardíacas, personas que tengan alguna inmunodeficiencia, de repente que tengan cáncer o que tengan alguna enfermedad que les provoque que el sistema inmunológico esté bajo, por favor acudir a vacunarse. Ellos tienen vacunas como influenza, neumonía, coco pendientes, ¿no?
0: Así es, pero sobre todo hay muchas personas alérgicas o tienen una tos crónica que lo acompaña durante todo el invierno, ¿no? Y están siempre ahí con la molestia en la garganta.
4: Sí, una de las principales causas de tos crónica, sea tanto en niños como en adultos, suele ser un asma que generalmente no está bien diagnosticado. Entonces, si hay cualquier, sobre todo si hay una tos prolongada, más de 4 a 8 semanas, por favor acudir para los centros de salud para que puedan investigar las causas. La mayoría van a ser generalmente alergias respiratorias, asma, rinitis, en algunos casos algunas complicaciones como sinusitis, pero tener mucho cuidado porque somos un país con alta incidencia de tuberculosis también. Entonces, cualquier tos húmeda que tenga más de 2 semanas, es decir, tos con flema, que escuchemos flema, de todas maneras acudir a la posta para un descarte, ¿no? Un despistaje.
0: Correcto, doctora. 7410-955, el 940-800-800. En el colegio es complicado, doctora, porque son chiquitos. Yo sé que hemos aprendido del COVID-19 el lavado de manos constantemente. Así, ¿no? Es. También la distancia, pero en los más pequeños es más complicado.
4: Sí, en los más pequeños, generalmente por el tipo de inmadurez inmunológica, es decir, su sistema de defensas aún no está maduro lo suficiente, tienden a enfermarse mucho más. Antes del COVID veíamos que se enfermaban entre 8 y 10 veces por año. Después del COVID cambió un poco y ahora se enferman generalmente casi una vez al mes. Lo que en general hay que decir a los padres es que el contagio generalmente suele ser inevitable, pero de todas maneras tratar de evitar llevar a los niños enfermos al cole, sobre todo los niños los días que tienen mucha congestión, es decir, entre los primeros 3 a 5 días hay mucha congestión, mucha tupidez, mucha tos, mucho estornudo. ¡Exitosa! Ahí es cuando más se contagia. Entonces ahí se debería evitar mandar al niño, no mandar al niño con fiebre al cole tampoco, para evitar los contagios sucesivos entre los compañeros. Luego está obviamente la limpieza nasal, se llama higiene nasal. Hacerle limpiezas con cloruros cuando lleguen del colegio es una técnica muy efectiva que puede disminuir, así como llegamos a la casa y nos lavamos las manos, podemos llegar a casa y con cloruro nasal aplicar en la nariz, y así podemos disminuir un poco la carga bacteriana o de gérmenes que pueden venir del cole.
0: Claro, eso lo aplico yo también, que es agüita con un poquito de sal, ¿verdad? Con una jeringa, ¿cómo ¿Cómo usted lo recomienda?
4: En realidad, para niños siempre se recomienda que el agua sea estéril, es decir, okay, cloruro de sodio, porque como no tenemos un agua muy, de todas maneras, con las adecuadas características, podemos provocar infección de senos paranasales, okay, si usamos agua corriente o agua hervida. Entonces se sugiere de todas maneras que sea cloruro de sodio o
0: en la farmacia
4: famosa.
0: Lo podemos comprar.
4: Sí, en la farmacia las botellas suelen costar económicamente desde un sol hasta más caras. Uh-huh. Y con jeringas, o también hay preparados que vienen ya en formatos de spray o de bruma nasal, y se puede aplicar cuando llegan del cole o mañana y noche durante el invierno, les va a ayudar muchísimo, ¿no?
0: Excelente, doctora, por favor póngase los audífonos, vamos con la primera comunicación aquí en la secuencia. Primero, tu salud. Hola, buenas tardes.
5: Hola, buenas tardes.
0: ¿Cómo está? Bienvenida, exitosa.
5: Señorita Catioca, señorita doctora, buen día. Disculpe, quisiera hacer una consulta o una recomendación. También recomendaría que hable con respecto, que ahora en estos tiempos se ven más jóvenes que supuestamente dicen que el cigarro no hace daño y se ponen a fumar cigarros electrónicos. ¿Recomendaría algo sobre el tema? Gracias, buen día.
0: Muchas gracias.
4: Efectivamente, como una nueva moda surgió esto de usar vapes
1: exitosa
4: para reemplazar, cigarrillos electrónicos para reemplazar al cigarrillo, lo cual es una conducta totalmente inadecuada. No es algo que te favorezca o te permite dejar el cigarro, e inclusive tiene mayor concentración y cantidad de nicotina en algunos casos, y en algunos otros casos tienen otros productos que son volátiles, o sea, gases que pueden afectar e inflamar muchísimo más el pulmón y mucho más rápido, porque a veces, por ejemplo, para el daño de cigarro es acumulativo y pueden tardar muchos años en hacer un cáncer, en hacer una bronquitis. En cambio, el daño por el vape suele ser mucho más rápido. Inclusive hace poco se acaba de reportar una primera hemorragia pulmonar, o sea, sangrado en el pulmón por el uso de vapes en el extranjero. Entonces es algo que cada vez estamos viendo más. Hay daño pulmonar intenso con el uso de vapeadores, o sea, está totalmente desaconsejado si es que tienen a un hijo o que sobre todo está
0: eso,
4: iniciando esto.
0: Lo usan,
4: no,
0: doctora, 14 y 15 años con el aparato ese.
4: No, para nada, es una costumbre totalmente desaconsejada desde el punto de vista respiratorio, y no solo respiratorio, porque puede llegar a causar arritmias y problemas cardíacos.
0: No,
4: entonces debe ser algo totalmente desaconsejado en todas instancias.
0: Incluso hay una investigación de Salud con Lupa donde ellos denuncian que se venden con los logos de los dibujos
4: colores,
0: con colorcitos, con colorcitos de fresita, uvita, y esto no son empaques para niños, pero así lo venden.
4: Claro,
0: ¿no? Tendría que estar prohibido.
4: Claro, tendría que estar, tiene una regulación también. Uh-huh. Lo que pasa es que todavía no parece haber una regulación completa, uh-huh, lo cual permita prohibir completamente, pero como están al alcance de todos y se venden en todos lados, tiene que tener más regulación, y a los padres estar muy atentos, sobre todo con los olores cuando llegan los chicos del cole a casa, si sienten algún olor en particular, preguntar. A veces no es solo un chicle, sino puede ser el vape.
0: Correcto. 7410-955 y el 940-800-800. Infecciones respiratorias ante los cambios de clima. Hay algunos artefactos que funcionan, ¿no? Los deshumedecedores.
4: Sí, nosotros tenemos, bueno, en otras instancias, a estas alturas ya estaríamos como una humedad cercana al 100%. Uh-huh. En invierno alcanzamos una humedad relativa súper alta, es, sí, decir, prácticamente respiramos agua. Ahorita la humedad no está tan alta, uh-huh, pero sí se aconseja, si es que tienen la posibilidad de comprar este aparato, que puedan usar un deshumedecedor y mantener la humedad relativa entre 40 y 60, es el porcentaje de humedad recomendado dentro de casa. Y que puede estar prendido toda la gran pregunta siempre es saber si puede estar prendido toda la noche. Sí, puede estar prendido toda la noche, siempre y cuando el ruido no incomode el sueño del niño o del adulto que lo está usando, ¿no? Pero no hay ningún problema. Y si se mantiene esos valores de humedad, no va a resecar la vía respiratoria ni causar problemas.
0: Correcto, doctora. Vamos con la siguiente comunicación. Hola, buenas tardes.
6: Buenas tardes.
0: Sí, buenas tardes. Lo escuchamos. Sí, estamos en vivo. ¿Cuál es su pregunta?
6: Mira, doctora, soy asmático y este tiempo pues me choca la garganta y tengo mucha flema. ¿Con qué podría combatir, natural o medicina químico?
0: Muchas gracias, muy buena pregunta.
4: La tos húmeda es un principal problema. Si queremos algo natural, lo único natural recomendado que tiene, si tenemos un problema de menor de 7 días, es decir, un problema agudo, es que puede ayudar muchísimo, es la miel. La miel, dado en cucharadas, una, dos cucharadas cada 6, cada 8 horas, puede ayudar a disminuir la tos nocturna, ayudar a que esos mocos sean menos espesos, menos pegajosos, a la que la flema sea, pueda ser expulsada o tragada más fácil. Entonces, si hablamos de productos naturales, eso sería el más recomendado. No se recomienda eucalipto, no se recomienda alcanfor, no se recomienda mentol, ni usar vaporizaciones tampoco.
1: ¡Exitosa!
4: Ni en adultos.
0: Eso fue un problema en la pandemia,
4: ni en niños.
0: Hubo muchas quemaduras, doctora.
4: Sí, claro, nasales, en piel, en el rostro. Porque a veces te da una falsa sensación de alivio, porque el mentol, como es fresco, da una sensación de alivio, pero después produce más moco. Y en el caso, señor, si es que necesita ayuda, de repente le pueden brindar mi teléfono por interno para poder brindarle una ayuda más personalizada. Pero muchas sí decir, gracias. En general, si la tos con flema, como lo dije, dura más de 1 semana, 2 semanas, y no vemos que mejora o no vemos que baja, de todas maneras pueden necesitar algún tipo de medicamento, ¿no?
0: Excelente. A veces veo publicidad, doctora, de la inyección intravenosa de la vitamina C, ¿no? Te enfermas siempre con vitamina C, aquí lo solucionas y te lo ponen en la vena. ¿Eso funciona? ¿No funciona, doctora?
4: Realmente con la vitamina C no hay evidencia científica a dosis bajas. A dosis muy altas hay escasa evidencia científica y no es lo suficiente como para distribuirla a nivel o darle una recomendación universal. Se le dice que cuando uno se coloca vitamina D endovenosa, lo único que va a conseguir es una orina cara, porque la vitamina C se va por el riñón, como no necesitamos mucho, es decir, necesitamos poca cantidad. Digamos con que consumamos 1 o 2 cítricos al día, es suficiente,
0: o
4: cantidad
0: sea,
4: de vitamina
0: que comerlo,
4: C.
0: ¿No? Ahora, también es peligroso en dónde te lo hacen, ¿no? Porque eso
4: claro,
0: piel,
4: sí.
0: Te puedes contagiar enfermedades.
4: Te puedes contagiar enfermedades. Como eso les digo, si el déficit es vitamina C, con una naranja, una mandarina,
0: además, ¿no?
4: Al día,
0: Ángelo, cortadita, la comes en gajos.
4: Sí, suele ser suficiente. Otra cosa sería ya si el paciente pues no consume cítricos o tiene alguna condición en particular por la cual no puede tomar comer vitamina C, pues ok, suplementación dedicada a eso, pero generalmente no se recomienda de forma general. Si están invirtiendo su dinero en recibir suplementación de vitamina C endovenosa, no va a funcionar, es una orina cara nada más.
0: Correcto, doctora.
1: ¡Exitosa!
0: Si hablamos de frutas, digamos, o verduras, como por ejemplo el quión, ¿funciona? ¿Ayuda? ¿No ayuda?
4: Sí, realmente lo que pasa es que con el quión y la cebolla lo que tenemos es algunas sustancias que lo que hacen es provocar, son sustancias antiinflamatorias, por ejemplo de la cebolla, la quercetina. Entonces,
0: ¿el ajo?
4: Sí, el problema es cuando lo usan mucho tiempo. O sea, yo he tenido casos o he conocido de casos, sobre todo en adultos más, cuando estás haciendo aún prácticas, de úlceras gástricas por este consumo excesivo de preparados de ajo, porque es claro, es muy ácido. Entonces, en la recomendación general sería, si es que van a usar alguno de estos productos caseros, si quieren hacer un jarabe de cebolla y miel, ok, háganlo, pero 3 días, 4 días, que no exceda más de 1 semana, porque si... Uno, si sus síntomas duran más de 1 semana, no es un simple resfriadito, no es un simple, puede ser otra cosa, entonces hay que buscar ayuda. Más de 1 o 2 semanas no está bien tomarlo. Y segundo, precisamente no está bien tomarlo porque puede provocar irritación gástrica, van a acabar con eructos, dolor abdominal y sobre todo si es que lo dan a niños, pues yo diría a lo mucho 3 días. Y de preferencia, solo miel, con eso sería suficiente para poder manejar. Y antes que me olvide, hablábamos de la vitamina C, que la verdad es que no tiene mucho sentido consumirla de forma endovenosa, pero sí incito a que si pueden, si está en sus medios, se dosen vitamina D. La vitamina D es una hormona, tiene una función muy importante en el sistema inmune.
0: Dato.
4: Entonces, sí se asocia deficiencias de vitamina D a infecciones recurrentes, a procesos.
0: Vitamina D, entonces.
4: D, la que da el sol. Y precisamente ciudades como nosotros, que no tenemos brillo solar todo el año, podemos tener deficiencias de vitamina D.
0: En un lugar que sea clínico médico, ¿no?
4: Claro, en un lugar,
0: la
4: un laboratorio.
0: Lo están poniendo,
4: sí. Y esto generalmente no se consume, no va a la vena, solamente son pastillas o cápsulas, pero tiene que ser obviamente indicada
1: ¡exitosa!
4: Por su médico y de acuerdo a lo que le salga en el laboratorio, ¿no?
0: Excelente, doctora. Vamos con la siguiente comunicación. Hola, buenas tardes.
7: Aló, señorita.
0: ¿Cómo está? Lo escuchamos.
7: Aló. Señorita, ya hablé con usted hace 2 minutos. Le estoy diciendo por experiencia, en el hospital me dijeron que ya estaba ya un paso más allá. Tosía como si estaría tuberculoso. Me daba pena en el carro, toc, toc, toc, toc, hace mi casa, toc, toc. En eso me llevaron a ese lugar, me dijo, tómate esto, hermano, en 15 días vas a venir. Dicho y hecho, y me dijo, escúcheme, inclusive me dijo, ¿te has vacunado contra el COVID? Sí, ¿para qué te vacunaste? Pues? Y el señor que me vende ese tiene 90 años, señorita, 90 años, y parece que tuviera 60, 75, 70 años.
0: ¿Y qué le dio?
7: Yo no me he vacunado, mijo. Eso es lo que está malogrado, pues.
0: ¿Y qué le dio?
7: Yo estaba hablando con usted, ¿no? Y eso realmente a mí me sorprendió, y ahora estoy viendo ahí, estoy escuchándolo, y realmente la doctora, no sé, pues, no me convence lo que ella está hablando.
0: Correcto, aquí hablamos en base a ciencia. ¿Sabe usted qué cosa le dio esa persona a la cual usted recurrió de forma alternativa, comprendo yo? Una plantita de Cajamarca, dice que le ha dado.
4: Lo que pasa es que sí existe bastante uso y abuso de plantas. Lo único que le pediría a la población en realidad es que tenga cuidado.
0: Sí.
4: Hay algunas plantas que son muy tóxicas para el hígado y que te pueden curar alguna cosa y empeorar otra. Entonces, con cuidado, con precaución y siempre viendo, ¿no? Si ha mejorado, preguntarse qué puede contener el producto que le han dado. Se ha visto reportes hace mucho tiempo de a veces que te venden productos naturales y que le ponen corticoides dentro.
0: Ah,
4: y entonces el corticoide, por ejemplo, claro, y ha habido así muchas series de estafas que se dan. Y entonces te hace parecer de que estás mejorando, y sí, mejoras, ¿no? Porque precisamente tiene un medicamento. Entonces, tener cuidado, ir a lugares recomendables.
0: Sí, por favor.
4: Y con cuidado, simplemente con cuidado. Cada uno es responsable de su propia salud y puede consumir lo que obviamente decida, ¿no?
0: Así es, pero también existe algo que se llama efecto placebo, ¿no? Entonces tú le tienes fe a esa plantita, yo la tomo y te sanas, ¿no? Es algo psicológico.
4: También tiene mucha explicación.
0: El efecto placebo,
4: sí,
0: ¿no?
4: Claro,
0: pero
4: sí.
0: Siempre es bueno, se lo digo yo por experiencia, porque hay mucha gente que lucra con la necesidad de la población, doctor, incluso con enfermedades graves como el cáncer, ¿ah?
4: Sí, claro.
0: Mucho cuidado, siempre busque a un experto, a alguien que haya estudiado, un científico. La ciencia no tiene margen de error, ¿no? Y también no se automediquen. A veces uno comete ese error cuando es refrío, ¿no? Vamos a la botica y compramos algunos medicamentos.
4: Terminan tomando antibióticos por resfrío, ¿no?
0: Entonces hay que buscar siempre a un experto de la salud pública. Hola, buenas tardes.
8: Tardes, señorita. Doctora, buenas tardes.
0: Hola, ¿qué tal?
8: Le llamo desde Apurímac. Todas las cosas que usted, como neumóloga, lo que dice es cero. Yo he tenido un hijo de 4 años hasta 15 años, prácticamente no asmático, era alérgico, era todo. Pero yo no he alcanzado la justicia, como se dice, la medicina.
0: Okay.
8: Que mi hijo con prednisona, cada vez que le llevaba a hacer nebulizar, medianoche, 2 de la mañana, se me moría en mi brazo. Entonces mi vida era un desesperante. Incluso llegué a Bolivia a un abogado italiano. Él ni más ni menos me dijo, tu hijo es alérgico, es asmático. Entonces, ¿qué hice? Viajé a Cancún. Toda persona que conoce Cancún, no sé si conoce esta planta. Y acá en el Perú nos abunda. Hay un señor que llamó anterior diciendo que la flema que nos lo deja que todo.
1: ¡Exitosa!
8: ¿Sabes qué es bueno para ese asmático que ni la medicina ni la ciencia alcanzan? Es tomen 5, 6 o 10 florcitas de bugambilia. Y ese bugambilla les va a hacer expulsar esa flema que queda en el pulmón, que no dejan de respirar, el moquito que se cae del ojo, que se pipila el agua. Prácticamente mi hijo era alérgico. Con eso yo he sanado. Mi hijo tiene 35 años viviendo su vida normal. Y doy gracias a Dios, en México he alcanzado esa receta.
4: ¿Y hasta qué edad, hizo proceso su pequeño?
8: Su proceso ha hecho prácticamente hasta que se retiró de mí, cada vez que en cada estación.
4: ¿Pero qué edad tenía más o menos cuando se le fueron los síntomas?
8: Los síntomas se fueron después de 6 meses que seguido le daba como su mate de tiempo.
4: ¿Qué edad tenía?
8: Se sanó y ahora tiene 32 años, hace su vida normal, es profesional, todo.
4: No, ¿qué edad tenía cuando se fueron los síntomas?
8: La farmacia, olvídense, acuden a la medicina. La planta Dios hizo para sanar y de la planta hacen la medicina. Tomen si están con gripe ahora que la estación cambia. Tomen hojitas de bogandilla, 4 o 5 hojitas, entren a internet, la ciencia está puesta allí. Muchas gracias.
0: Excelente, gracias.
4: A eso yo tendría que explicar que el asma es una enfermedad que puede ir y venir en cualquier momento. O sea, se parte de eso. Es una enfermedad inflamatoria, hay muchos fenotipos y tipos de asma. Hay algunas asmas que desaparecen con el tiempo. Hay un asma, por ejemplo, que se llama asma no atópica o fenotipo no atópico, que son pacientes no alérgicos y que desaparece más o menos entre los 11, 15 años, no hay rastro de ella y nunca más vuelve a aparecer. Entonces ese es el famoso refrán que te dicen, ok, yo tuve, de chico tuve asma y me curé. Porque simplemente tuvieron un proceso inflamatorio transitorio, que sí parecía asma, pero que al final desinflamaron los pulmones. Con respecto a la medicina alternativa, como le digo, pueden usarlo, pero con cuidado,
0: pero mesurado. Hay varias que sí son oficiales en el sistema de salud, como por ejemplo la hoja de coca, ¿no?
4: Sí, claro.
0: El cannabis medicinal, ¿no? Hay varias donde sí están avaladas por la ciencia.
4: Sí, en el caso de la bugambilia, no hay evidencia científica que te diga que te cure el asma, pero es un potencial antiinflamatorio. Entonces, si se usa con cuidado y con supervisión, yo tendría que decir lo mismo, ¿no? Supervisen, paciencia. Los medicamentos, sí es cierto, como dice la señora, el asma no se trata con prednisona. La prednisona solamente te apaga el fueguito momentáneo de la crisis, pero no va a desinflamar el pulmón. El tratamiento para asma es con un tipo de inhalador que lo que hace es apagar esa inflamación completa. El inhalador no se toma generalmente de toda la vida. Va a haber episodios en donde no lo va a necesitar. Y dependiendo del tipo o fenotipo de asma que tenga, su niño va a mejorar por sí solo en general.
0: Correcto, doctora. Vamos a la pausa y volvemos con nuestra invitada para seguir hablando sobre la salud pública. 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
1: ¿Aló? Ay, hoy quiero saludar a todas las reinas del recurseo que bolean todos los días en casa, en el mercado, en la combi, en la radio, en todos lados. Y que están felices porque ya tienen su propia canción, que está recontra pegajosa y que celebra todas esas reinas que resuelven con inteligencia. Saludos a

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2: Marruecos, semifinalista en Qatar 2022, disputará su séptima edición copera, la tercera consecutiva, lo que representa su mejor registro hasta la fecha.
3: El próximo anfitrión de la gran fiesta del fútbol, junto con España y Portugal, se convirtió en la primera selección africana en clasificar y demostrará el por qué es un equipo para temer.
2: Con Hakimi como su principal figura, con 10 partidos en el torneo, cifra que lo vuelve el jugador con mejor registro de Marruecos, los Leones del Atlas buscarán dar la sorpresa en Norteamérica.
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0: temperatura en Lima 21 grados, Huánuco 27, Tacna 19 grados, 12 y 31 de la tarde. El Banco Central de Reserva elevó de 3.2% a 3.4% su proyección de crecimiento para la economía peruana en el año 2026, respaldado principalmente por una mayor expansión de las actividades no primarias como el comercio, construcción, manufactura, entre otros. La mejora en las perspectivas ocurre pese a que el BCR mantiene entre sus supuestos la ocurrencia de un fenómeno del Niño costero que se extendería hasta el verano de 2027. En diálogo con Exitosa, el ministro del Interior, José Zapata, se pronunció sobre la situación del prófugo Vladimir Cerrón. El ministro señaló que las autoridades continúan trabajando en la ubicación de personas con orden de requisitoria.
1: Se propone algo, lo logra. Eso está claro, se ha demostrado, por Dios, las cosas extraordinarias que han hecho. ¿Por qué es tan complicado capturar a Vladimir Cerrón?
2: Estamos hablando de que la policía tiene diversas funciones, entre ellas también el control. Y en esa medida estamos trabajando en el cumplimiento de esas funciones, porque son también miles y miles de requisitoriados.
1: Y final.
0: Otras informaciones, el padre Ramiro Castillo, representante de la Orden de los Agustinos, dijo que ha causado tristeza que no se haya considerado Trujillo, región La Libertad, como uno de los lugares que visitará el Papa León XIV durante su gira al territorio nacional en la primera quincena de noviembre. Ante ello, Ramiro Castillo informó que a título personal ha enviado una carta a la Conferencia Episcopal Peruana en la que pide se reconsidere la propuesta del recorrido del Sumo Pontífice en Perú y se incluya a Trujillo. En el ámbito regional tenemos información en vivo con nuestro compañero Gilbert Galindo hasta Puerto Maldonado. Adelante, Gilbert.
3: Gracias. Información en vivo desde Puerto Maldonado. Trabajadores del Ministerio Público salen a las calles.

0: a 728 y que por falta de ese presupuesto no se puede ejecutar el traslado de los CAS a 728. Asimismo, exigimos también al representante del Ministerio de Economía y Finanzas que por favor rectifique ese pedido del 10% como gratificación para los CAS. Nosotros exigimos igualdad de derecho, igualdad porque todos trabajamos las mismas horas, cumplimos las mismas funciones. Y si no tenemos presupuesto, no contamos con uniforme ni con material logístico.
1: ¿Solamente es el día de hoy?
0: No, hemos acatado en la huelga de 48 horas desde el día de ayer, 18 y 19 que es hoy, a nivel nacional, todos los trabajadores del Ministerio Público.
1: Hasta aquí con la información desde Puerto Maldonado, Gilbert Galindo para Exitosa, 102.7 de la FM, la voz de los que no tienen voz.
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0: exitosa, la voz de los que no tienen voz, en Lima y Callao 95.5 de la FM, aquí en su programa Exitosa te escucha. Seguimos con la secuencia. Primero tu salud con nuestra invitada, la neumóloga Mariela Burga. Muchas gracias, doctora, por estar aquí en Exitosa. Y vamos a recordar el tema, infecciones respiratorias ante el cambio de clima. Bueno, hay muchos mitos, doctora. Uno de ellos es que si te destapas o si tomes algo que es algo muy helado, te puedes enfermar. ¿Eso es cierto, doctora?
1: Acá hay varios puntos que aclarar. El frío directamente no causa una infección, porque la infección la causan los gérmenes, virus, bacterias, hongos, parásitos, lo que fuera. Pero el frío condiciona ciertos cambios en nuestra vía respiratoria que pueden provocar que nos enfermemos más. Es decir, por ejemplo, los pelitos de la nariz, que son los cilios, se paralizan. Entonces, si tenemos un germen que está aquí en la puntita, se mete más fácil. Si somos respiradores orales, por ejemplo, y abrimos la boca y todo el día estamos con la boca abierta, hablando básicamente, por ejemplo, de los niños que respiran por la boca o roncan, por ejemplo, el germen entra directo por la boca, entonces produce más fácil la infección.
0: Correcto.
1: ¿Qué otra cosa hace? Hace que las células se muevan un poquito más lento, entonces hace que la infección se favorezca, pero no produce directamente infección. Entonces yo sí diría cuidarse del frío, cuidarse de los cambios de temperatura, no porque enfermen directamente, pero sí porque pueden condicionar o hacer que se precipite un cuadro infeccioso. Entonces tengan cuidado, abríguense, si hay mucho aire, como digo, siempre es taparse nariz y boca, porque esto es lo que humidifica y mantiene que el microambiente de esta zona esté adecuado para que no se enfermen.
0: O sea, con la mascarilla, ¿no?
1: Yo diría de repente una bufanda.
0: Ah, ok.
1: Una bufanda nada más, a no ser que estén enfermos, ahí sí pues se garantiza, idealmente es una mascarilla. Y en cuanto a las cosas heladas, diría que tampoco no abusemos, ok, el frío, como te dije, no enferma, pero por ejemplo es un irritante de las vías respiratorias. Claro. Es decir, si van a tomar cosas heladas, les va a doler, les puede doler la garganta, les puede arder la garganta, entonces tengan cuidado, mejor es en estas temporadas algo más tibio o algo fresco, no va a haber ningún problema. Ahora, si están haciendo deporte, no corran el riesgo de tomarse algo directamente helado, porque puede haber, hay algunos cambios que ocasionamos en el cuerpo que pueden hacer que tengamos algún dolor torácico, un problema en el corazón, entonces con cuidado. Entonces, ¿pueden consumir? Sí, medido también, no hay ningún problema, no los va a enfermar, pero sí pues en algunos casos inclusive puede aliviarlos, ¿sabes? Es decir, por ejemplo, si están con una infección de la garganta, muy inflamado, muy rojo, y tomamos algo fresco, algo frío, nos puede aliviar un poquito el dolor, ¿no?
0: Correcto, doctora. 7410-955 y el 940-800-800. Infecciones respiratorias ante el cambio de clima, ¿no? Otro mito también, doctora, es el asma, ¿no? Dicen, yo tuve principios de asma y ya me curé. ¿El asma tiene cura, doctora?
1: Hace un par de años te hubiera dicho que no, porque la información va cambiando con el tiempo. Entonces, se dice que el asma tiene diferente, existe casos de asma en que regresiona, en que ya no presentan más síntomas. Entonces, no podría decirte que el asma se cura, pero el asma puede desaparecer, dependiendo del fenotipo o del tipo. Sí sabemos que es una enfermedad crónica que generalmente va a convivir con nosotros toda la vida, como la hipertensión, por ejemplo, si es que la tenemos, pero puede haber momentos en que la podemos pasar muy bien y estar muy estables, inclusive no requerir medicamento de control, medicamento preventivo, que es lo que desinflama normalmente el pulmón. Entonces, yo te diría que sí, el asma puede regresionar y que depende mucho del tipo que se presente, ¿no?
0: Correcto. Ahora, para toda la población que trabaja en las oficinas, ¿el aire acondicionado afecta la salud de los pulmones?
1: Sí, porque, como lo dije, el aire irrita la vía respiratoria. Entonces, tener cuidado, uno, con la higiene del aire acondicionado. Esos aires acondicionados tienen que tener mantenimiento. Hay algunos que hacen mantenimiento cada 6 meses, otro cada año. Hay enfermedades por aire acondicionado, porque inclusive se ve que se contagia uno y se contagian todos, precisamente porque hay recirculación de los gérmenes y no hay una adecuada limpieza de los filtros. Entonces hay que tener cuidado. Yo diría que no tener el ambiente tan frío. Lo ideal es que tenga una temperatura adecuada para que la vía aérea no se inflame, ¿no? Porque se puede irritar y después están enfermándose y contagiándose entre ellos, ¿no?
0: Correcto, doctora. Por favor, consejos finales para todos los oyentes, ahora con ese cambio de clima, ¿no? Ya nos han informado desde el CENAMI que el invierno va a ser un invierno cálido.
1: Sí, es un invierno cálido, va a ser un invierno medio lluvioso también en algunas temporadas. Entonces yo diría, prepárense si van a salir, si van a estar todo el día fuera de casa, algo para taparse si en caso cambie la temperatura bruscamente. Por favor, eso. Abrigarse si es necesario, no sobreabrigarse tampoco, no caer en el exceso, ¿no? Capitas para poder ayudarlos. Dos, por favor, no se automediquen, no acudan a las farmacias y pidan un antibiótico, un corticoide, que yo sé que el sistema de salud está muy precario, que existe mucha necesidad, pero siempre, yo sé que siempre se puede encontrar con un buen profesional en una posta, en un centro de salud, exitosa, para poder ayudarlos a resolver sus problemas, porque la automedicación generalmente, la mayoría de veces, y por no decir todas las veces, causa más problemas que ayuda. Y el último consejo es, diría, si quieren optar por cosas naturales, por favor, háganle caso a la miel, tiene bastantes estudios científicos, sobre todo en niños, les puede ayudar a disminuir la tos nocturna, a mejorar la calidad de las secreciones, y bastante líquidos. El principal mucolítico es el agua, así que el agua en sus cuerpitos puede hacer mucha diferencia en sus procesos respiratorios. Y que tengan paciencia, porque un resfrío suele durar idealmente entre 7-10 días como máximo, y después todo mejora y todo va mejorando.
0: Excelente, doctora, gracias. Gracias. Mariela Burga, neumóloga, muchas gracias, doctora, por su paciencia, hasta por luego, su explicación exitosa.
1: Muchas gracias.
0: Y hasta ahora 12:41 vamos a escuchar esta conferencia de prensa que está brindando la Municipalidad Metropolitana de Lima sobre las medidas y restricciones en el Centro Histórico de Lima. Escuchemos.
2: Con el coronel Montúfar, y nos ha dado cuenta de capturas que han habido de personas que están comercializando o, en todo caso, almacenando artefactos pirotécnicos, y había una gran cantidad de incautaciones en esa línea y se está validando si tienen que ver con los organizadores de esta marcha. Toda esa información la tenemos y toda esa información es la que nos genera tomar medidas de la naturaleza que hemos tomado el día de hoy. Entonces, quiero cerrar con esto antes de pasar a las preguntas de la prensa. La responsabilidad de las medidas drásticas, porque son drásticas evidentemente, que se toman, no es nuestra. Es de aquellos que pretenden movilizarse por un espacio que no se puede para fines políticos. Ese es el tema. Que lo eviten. Ya les he dado el alcance y el antecedente de una conversación que yo mismo he tenido con quien está anunciando que inclusive va a participar, que es el señor Roberto Sánchez. Y me encantaría que en la misma línea de esa sensatez que hubo en la comunicación anterior, antes del cierre de su campaña, se pueda hoy manifestar, o en todo caso pueda él tener esa consideración que se tuvo en su oportunidad. Ahora sí, dejo el espacio para las preguntas.
3: Pasamos a la rueda de preguntas. 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
0: Somos exitosas, somos la voz de los que no tienen voz. Ha sido claro entonces que ya ha habido un diálogo con el candidato Roberto Sánchez y se pide que esa movilización sea tranquila y pacífica. 12:43, hasta ahora nos vamos a conectar con nuestro compañero Omar Coca, que se encuentra en el RIMAC. Así es, muy bien. Antes de eso, vamos a escuchar las declaraciones de la candidata de Fuerza Popular, Keiko Fujimori. Escuchemos.
4: Y el otro es que las alarmas de alerta se han incrementado por la posible llegada del fenómeno del Niño. Y ahí es donde también tenemos que ponerle mucho énfasis en todo el trabajo de prevención.
5: Candidata, estamos en vivo para RPP. Hay algunos asuntos
3: exitosa
5: que han quedado de gobiernos predecesores y que posiblemente usted tenga que asumir en caso sea elegida presidente. ¿Usted le va a dar el salvoconducto a veces?

0: Toda solicitud de indulto humanitario tiene que llevarse a cabo de acuerdo a ley. En nuestro país no va a haber ni persecución ni privilegios. Quiero que eso quede muy claro. Pero también es importante señalar que cualquier pedido de indulto humanitario tiene que evaluarse respetando la dignidad de la persona y evaluarse caso a caso la situación médica de la que se encuentre esta persona. Se tendrá eventualmente que conformarse la comisión que analizará indultos y gracias presidenciales. Y nosotros aspiramos a que esta comisión esté conformada por personas lejos de tintes políticos y que puedan analizarlo de acuerdo caso a caso, de acuerdo a lo que realmente están necesitando.
1: Buenas tardes, entonces.
2: Betty Chávez, candidata. Betty Chávez, ¿qué piensa? Aprovechado la figura del asilo. Opinión sobre eso.
0: Bueno, yo he sido siempre muy crítica de las personas que no afrontan.
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0: Ustedes saben que en mi caso siempre he dado la cara. Y mi recomendación primero, como persona, es que los políticos afronten, ¿no?, la justicia y que den la cara. Esa es mi primera recomendación que yo doy. Lo segundo es que eventualmente también se tomará en cuenta las opiniones de quien asumiría la cancillería y tendremos que tomar en cuenta, por supuesto, lo que significa el derecho internacional. Pero claro, en este caso estamos hablando de una persona que es política. Vamos a darle tiempo al tiempo, yo prefiero no adelantar opiniones.
4: Para Latina Noticias, el día de hoy se han anunciado marchas de parte del propio candidato Roberto
5: Sánchez. Somos exitosas, somos la voz de los que no tienen voz. Él ha consultado respecto al asilo político de la señora Betty Chávez y además sobre los indultos, ¿no? Otros expresidentes, uno de ellos es el expresidente Alejandro Toledo Manrique, a través del pedido que ha hecho su esposa Elia. A esta hora ya nos vamos para el RIMAC para conocer cómo celebran el Día del Padre y los Abuelitos del Hogar Canevaro. Así que nos conectamos contigo, Omar. ¿Cómo estás? Buenas tardes, bienvenido.
6: Un gusto saludarte, Katiuska. Información en vivo desde el RIMAC. En estos momentos, decenas de abuelitos, quienes claramente son padres de familia, están recibiendo su onomástico. Estamos en el Hogar Canevaro y en estos momentos los vemos a ellos muy felices, bailando, zapateando. Y en estos momentos vamos a conversar con la directora de este importante hogar, quien nos va a detallar la cantidad de residentes quienes están en este lugar y que claramente son padres de familia.
7: Buenos días. Bueno, nosotros tenemos actualmente 291 albergados en el Centro de Atención Residencial Nace Rodolfo Viva de Canevaro, de los cuales unos 173 son varones y aproximadamente 50 son padres. Por eso estamos aquí reunidos dándole un sincero homenaje en su día.
6: ¿Qué tan importante es que se pueda dar este tipo de homenajes a los padres de familia?
7: Bueno, es muy importante porque esto los llena de vida, de alegría. Hemos tenido además una semana llena de festejos por el Día del Padre, ¿no? Ellos nos ayudan a socializar, a estar activos, alegres, lo cual es muy importante para su calidad de vida.
6: En estos momentos los vemos muy feliz a todos ellos y ha llegado personal incluso de la policía para que también comparta con ellos momentos agradables.
7: Así es, la policía se ha hecho presente el día de hoy, así como una serie de voluntarios, los mismos trabajadores también han presentado números y los mismos residentes también cantan, bailan y se hacen juegos para pasar un lindo momento.
6: Palabras entonces de la directora Mónica Alba y en

0: conductor de Exitosa Deportes. ¿Cómo estás, Jan? Buenas tardes, bienvenido.
1: ¿Qué tal, chico? ¿Cómo te va? Muy bien.
0: Clasificado ya la siguiente ronda de este mundial.
1: Sí, efectivamente, ¿no? Atención, México, con un error grosero del arquero de Corea del Sur, pero con un planteamiento bloqueando a los volantes de creación de Corea, un equipo con líneas juntas, un equipo con mucha garra, ¿no? Un equipo con mucho pundonor, con mucha hidalguía, jugando a defender, jugando a contrarrestar, jugando a la posibilidad de un error en salida del conjunto de Corea que arriesga bastante. No hubo ese error, sí, el arquero, una pelota muy fácil, una pelota para agarrarla y hablar antes para que no se choque con su compañero el defensa o para puñetear de repente. El arquero se complicó y abajo del arco convirtió México. Mucha prensa mexicana, mucho ex jugador, mucho ex entrenador decía: México no tiene idea de juego, México no juega nada, es que México no va a ganar ningún partido, que no jugamos a nada. Al final, es cierto, no mostrando un fútbol divertido, no mostrando un fútbol atildado seguramente, o el que le gusta a la gente, un fútbol práctico, pragmático, un fútbol eficiente. México está en la segunda ronda ganando primero 2-0 y después también 1-0, sin convencer en el juego para los que quieren más generación de juego, para los que quieren más ataque, pero efectividad, cumplió. La primera tarea de México está ya hecha: clasificar a la siguiente ronda, 3 goles, 6 puntos, ningún gol en contra, y ahora esperando rival en los 16avos de final. El objetivo obviamente es llegar a cuarto de final. No llega a cuarto de final desde México 86, así que veremos si ahora lo puede lograr. Va a ser un equipo durísimo de doblegar México, ¿eh? No le sobra nada arriba, pero defensivamente está agarrando nivel el cuadro del Vasco Javier Aguirre, que dirige su tercera Copa del Mundo en el conjunto azteca.
0: Excelente. ¿Qué pasó ayer en Canadá, Jan, con ese jugador Ismael Koné?
1: Sí, Ismael Koné, ¿no? Sufrió una fractura de tibia y peroné, ¿no? Una dura entrada del jugador de Qatar, un choque. Yo creo que no hay la mala intención, no hay las ganas de partirlo, de romperlo, no hay esas ganas. Simplemente va a disputar la pelota duramente.

0: el técnico de Qatar habló con el técnico de Canadá, le dijo algunas cosas, se molestó. López Pérez, técnico de Qatar, le dijo algunas cosas, no sé, algunas palabras. No estaba para hablar el técnico del Qatar en ese momento, debido a que su jugador lesionó a un futbolista de Canadá duramente, y después el técnico le contestó y se fue. Pero sí, fractura para este jugador, la primera baja por lesión grave de la Copa del Mundo. El mundo lamenta esto, una fractura de peroné es algo lamentable, porque seguramente va a estar parado por lo menos 10 meses.
1: Increíble, pero hoy juega Estados Unidos y Australia, hoy a las 2 de la tarde, hora peruana.
0: Sí, juega Estados Unidos, el equipo sensación, ¿no? El equipo que para muchos mejor fútbol jugó junto con Inglaterra, un fútbol dinámico, un fútbol práctico, un fútbol para adelante, el fútbol que le gusta al sudamericano, ¿no? Que le gusta al amante del buen juego. Creo que de mitad de cancha para adelante Estados Unidos muestra un fútbol muy bueno, vértigo, precisión, contundencia, también calidad individual de uno contra uno. Lo de Pulisic fue brillante, también lo de Sergio Dest también, lo de Balogun arriba también, y además, obviamente, ¿no? Lo de Tillman, McKay, un equipo muy interesante. Creo que el fútbol hoy también lo va a poner el conjunto de Estados Unidos. Esperemos, ¿no? Que pueda doblegar la defensa de Australia, que seguramente va a salir a jugar de contra, va a salir a jugar como contra Turquía, que se metió atrás, que le generaron un montón, que la defensa aguantó y después tuvo dos chances de gol y la dos la convirtió. Es efectivo Australia, pero el fútbol lo pone Estados Unidos, ¿no? Como dicen, el soccer champán, ¿no? Allá no le llaman fútbol, le llaman soccer. El soccer champán lo pone el cuadro estadounidense. Esperemos que nos deleite con buen fútbol, porque hay jugadores para hacerlo. Esperemos que el gol también, Estados Unidos, llegue rápido para los que nos gusta el buen juego, ¿no? Yo, verdad que maravillado, nunca pensé decirlo en el tiempo que veo fútbol, que me maravilla Estados Unidos.
1: ¿Qué
0: juega
1: sorpresa?
0: Muy bien al fútbol, juega muy bien.
1: Y hoy también juega Brasil a las 7:30 con Haití.
0: Sí. Y contra Haití, Brasil, a Brasil que va a jugar con falso 9. Particularmente no me gusta que un equipo juegue con falso 9. El equipo es Argentina, si el equipo es Brasil, no me gusta el falso 9. Pero Igor Thiago, que era el 9, que el partido con Marruecos lo hizo muy mal, no confía mucho en Hendrick, dicen que es desobediente tácticamente, así lo dijo Ancelotti.

0: y apunta todo a que va a jugar ahí Mateus Cunha, jugador del United, un falso 9. Al menos va a tener con quién tocar. Vinicius Junior por la izquierda, también Rafinha por la derecha. De repente Mateus Cunha se mete a la derecha y llega un poco más al medio Rafinha, que es posición natural para llegar al gol. Pero sí, Brasil en crisis, Brasil complicado con el juego, con falso 9. Veremos cómo resulta. Ya si no le gana, si empata o pierde con Haití, listo, no se acabe el contrato de Ancelotti, que ha sido renovado hasta el 2030, pero Haití tienes que ganarle y también tienes que golearle para que el equipo también agarre confianza, ¿no? Sería un batacazo que Brasil el día de hoy no gane, por así Brasil esté recontra mal, ¿no?
1: Wow, también juega Paraguay, ¿no? Contra Turquía a las 10 de la
0: Paraguay,
1: noche.
0: Paraguay-Turquía, ¿no? Sí, los dos vienen de perder también en su grupo. Australia le ganó al conjunto de Turquía increíblemente, jugó mejor Turquía, pero tuvo dos, Australia clavó dos y Turquía se cansó de generar, pero no pudo convertir. Y también, ¿no? Paraguay viene a ser humillado por Estados Unidos. Es un duelo bastante parejo, te digo, porque hay agresividad en la marca de los dos. De repente puede ser un concierto de patadas y amarillas, por ahí alguna roja. Yo veo un partido bastante complicado, ¿no? Como dicen los apostadores, parece un partido inapostable, ¿no? No sé qué le van a poner ahí, pero de repente hasta se puede dar un empate, porque es un partido bastante parejo, no solamente por la capacidad de cada jugador, sino por el contexto, ¿no? Va a haber mucho nerviosismo para este partido, porque saben que el que pierde, chau, se acabó.
1: Excelente, muchas gracias, Jan.
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1: Excelente, gracias a Ian Rodríguez, conductor de Exitosa Deportes. Esto fue nuestra secuencia, Campeones del Mundo.
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1: Así es, y nos vamos a la pausa, pero volvemos con mucho más. 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

0: exitosa. 12 del día y 57 minutos. 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

0: somos la voz de los que no tienen voz. Buenas tardes, muchas gracias por la sintonía. Aquí en su programa Exitosa te escucha.
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0: Y mañana celebramos el día del chicharrón peruano. Tercer sábado del mes de junio se celebra el día del chicharrón peruano. Mueve más de 400 millones de soles al año, además producto nacional. Así que le damos la bienvenida a Richard Carbajo, chef de la chicharronería Don Javier. ¿Cómo está?
2: Cayuca, buenas tardes a todos nuestros amigos que están en la sintonía exitosa. Bueno, contento y feliz, mañana sábado estamos celebrando el Día Nacional del Chicharrón. Bueno, comer cerdo, comer sano, comer cerdo. Bueno, el chicharrón, un plato tradicional peruano, un plato que va combinado, acompañado de productos de la costa, sierra y selva. Y lo puedes comer, lo puedes acompañar. Bueno, en la costa lo acompañamos con camote, ¿no? En la sierra con canchita.
0: ¡Qué rico! Y con mote.
2: ¡Claro!
0: ¡Wow! ¡Delicioso!
2: Entonces, tenemos una gran variedad de maneras de probarlo y disfrutarlo como es un buen chicharrón peruano. Y bueno, hoy te traigo acá
0: al protagonista.
2: El chicharrón peruano con su salsa criolla y su toque de ají limo, como nos gusta, picantito. Y su camotito, ya, lo máximo. Entonces, hemos preparado una celebración a lo grande. Y al día siguiente, el Día del Padre. Mire, imagínate, mañana el chicharrón.
0: Premiados.
2: Y el domingo, el Día del Padre. Y ahora con el campeonato mundial, más aún. 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Entonces hemos preparado una fiesta, como tiene que ser, para celebrar el chicharrón peruano y también el Día del Padre.
0: Así
2: el
0: es.
2: Día del Padre a lo grande, con pantalla gigante, ver el fútbol, compartir música, show, sorteo, regalo, degustación y mucho más.
0: Así Katiuk. Es, pero ese producto mueve más de 400 millones de soles, wow, al año, ¿no? Reactiva la economía nacional,
2: supuesto,
0: y la gastronomía peruana.
2: Por supuesto, es una cadena productiva, una cadena productiva. Están los agricultores con su camote, con su cebolla, su limoncito, su ajicito. Entonces, tenemos ahí al Perú entero en este gran plato chicharrón peruano.
0: Qué bonito. Ahora, ustedes, por favor, ¿dónde consiguen el rico chanchito, ¿no?
2: Bueno,
0: con los porcicultores.
2: Por supuesto, con garantía, uh-huh, los productos. Y bueno, nosotros lo preparamos tradicionalmente. Primero lo cortamos, lo ponemos a hervir con especies, con sal, con su ajito. Luego de que esté hervido, lo sacamos y con su propia manteca grasita lo freímos. Y sale crocantito por fuera, jugosa por dentro.
0: ¿Y con grasita o sin grasita? A mí me gusta con grasita.
2: Claro, por
0: Porque
2: supuesto.
0: Hay gente que dice no, pero con la grasita es más rico.
2: Pero claro, y además es sano. Comercial es sano en realidad. Entonces, tiene bastante proteínas, es muy bueno, alimenta a toda la familia. Y los domingos, pues obviamente, ¿quién no? Su chicharroncito, lo puedes acompañar con tamalito, lo puedes acompañar con tanta variedad.
0: Con tu cafecito, ¿no?
2: Uy, cafecito,
0: mañana,
2: juguito.
0: Para el almuerzo también, es espectacular.
2: Así es, Katiuska, bueno, a mí me gusta con juguito.
0: Ah, con juguito,
2: sí. Y a veces también, cuando es más temprano, con un cafecito calientito para despertar y comenzar a activarse, ¿no?
0: Qué bonito. ¿Cuál es el secreto para que nos salga así un chicharrón jugoso, crujiente, doradito, sabroso?
2: El toque de la fritura tiene que ser con la propia grasa. Ese es muy importante. Otros lo hacen con aceite vegetal. En este caso, nosotros no. Con la propia grasa hacemos que eso haya poco a poco la cocción y el grado tal cual como lo puedes apreciar ahora, y acompañado con su cebollita y con su ají limo, que te da ese toque picantito y delicioso, y tu camotito también, tu camotito Jonathan.
0: El Jonathan, ¿no? Bien famoso.
2: Claro, dulcecito, ¿no? Qué rico, la verdad que ya me dio.
0: Pero pruebe, por favor.
2: No, Katiuska, yo te traí este platito porque este platito pequeño, ¿ah?
0: Una pequeñez de su
2: una
0: parte.
2: Pequeñez, porque nosotros.
0: Es un
2: caramba,
0: plato gigante para todos los oyentes, ¿no? Un plato sumamente grande. Ahora, ese es el día del chicharrón.
2: Así es.
0: Cada tercer sábado de junio,
2: así
0: porque
2: es.
0: Aparte tenemos el día del pan con chicharrón.
2: Así es. El 2025, Ministerio de Agricultura y Riego, declara el segundo domingo de septiembre el pan con chicharro. Uh-huh. Y también declara, pues, el tercer sábado de junio el día del chicharro. Entonces tenemos dos fiestas con este hermoso,
0: ¿no? Ahora también hemos ganado el mundial de los desayunos, ¿no? El año pasado, sí, como tendencia viral. ¿Le ganamos a qué país?
2: Bueno, le ganamos, pues, comenzamos con Chile, México, también, con México, con Ecuador, con Chile, con Venezuela al final, que fue la final final. Ah, ¿te acuerdas o no te acuerdas?
0: Claro, con la arepa, ¿no?
2: Claro.
0: Pero le ganamos por goleada.
2: Por supuesto. Bueno, como yo digo, ¿no? No estaremos en el mundial, pero somos los campeones mundiales en la gastronomía. Y hoy te traigo un plato excelente, el pan.
0: Así es.
2: El pan, el chicharrón peruano, y para celebrar con los padres en este día también.
0: Claro que sí. Ahora, siempre uno se organiza, ¿no? Días antes, y este es un plato emblemático para el sábado o para el mismo domingo.
2: Así,
0: ¿no?
2: Claro.
0: Con motecito me gusta también.
2: Exitosa. También con motecito.
0: Bien rico. Y con canchita serranita. Chulpi, ya no.
2: Ya no, ya. Claro, bien con la canchita, y como te digo, con camotito, lo puedes disfrutar con tu tamalito, lo puedes disfrutar con
0: y en varias preparaciones, ¿no? No, no solamente así, también con los guisos, un arroz con chancho, un arroz meloso.
2: Por supuesto, claro que sí. O sea, no solamente el chicharrón se come de esta manera, sino hay mucha variedad en Arequipa. En Arequipa tienen su tradición también, el chicharrón es diferente, con diferentes guarniciones, ¿no? Utilizan diferentes productos. Y lo importante es que disfruta la familia y comparte, ¿no? Eso es lo bueno de la gastronomía peruana, que
0: así
2: une
0: es,
2: familias.
0: Que nos une, además, a una situación un poco complicada. Señor, señora, todos los chicos en casa, todos en la mesa a compartir, que es lo más importante.
2: Por supuesto,
0: y con un producto nacional.
2: Así es, y celebra el Día del Padre. 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
0: Excelente. 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Por favor.
2: A ver, mira. Ya estamos en Girón Lanzón.
0: Ahí está, gigante. Para
2: en
0: toda
2: Zárate.
0: La familia.
2: 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Qué rico, uf, ya no. Ya.
0: Excelente, muchas gracias a Richard Carvajo, chef de la chicharronería Don Javier, y feliz Día del Padre también. Por
2: gracias.
0: Usted, para Don Javier también un fuerte abrazo.
2: Sí.
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0: Excelente, muchas gracias. 1:09, somos exitosas, somos la voz de los que no tienen voz. Tenemos este comunicado de la Conferencia Episcopal Peruana que dice lo siguiente: la Conferencia Episcopal Peruana expresa su profunda gratitud por el cariño, el interés y las constantes consultas que está recibiendo de parte de los fieles en los medios de comunicación y las instituciones públicas y privadas sobre el próximo viaje apostólico de su santidad el Papa León 14 al Perú en la primera quincena de noviembre de este año. La Nunciatura Apostólica y la Conferencia Episcopal Peruana darán a conocer en tiempo oportuno y en una conferencia de prensa el programa con las fechas y lugares de la esperada visita pastoral del Santo Padre a nuestro país. Excelente este dato que nos brindan ellos a través de una conferencia de prensa. En el tiempo oportuno van a dar a conocer el programa con fechas y lugares, ¿no? Porque se ha dado una fecha exacta, que sería la primera quincena del mes de noviembre. Se ha hablado de los lugares, porque eso lo ha dicho el mismo presidente José María Balcázar, que se ha reunido con el Papa, que sería Chiclayo, que sería Piura, que sería Cusco, y que sería también Pucallpa, ¿no? La selva de nuestro país. Y se ha hablado de 8 a 10 días, pero como él también lo ha expresado aquí en exclusiva para Exitosa, el itinerario lo marca y lo dicta el Vaticano. A ellos les corresponde dar esa fecha exacta. Sin embargo, también nos toca prepararnos para ello, ¿no? Entonces, ya la conferencia episcopal se ha pronunciado de que ellos van a dar las fechas en tiempo oportuno. Y claro, toda la población quiere saber cuándo llega a Cusco, cuándo llega a Pucallpa, cuándo llega a su casa, a su hogar, a Chiclayo, ¿no? También se ha preguntado si es posible de que pueda llegar a lugares cercanos del Cusco, como sería Puno, como sería, por ejemplo, Iquitos, Trujillo también. Ya lo ha dicho también el presidente Balcázar, de que él ha puesto a su disposición el helicóptero que tenemos aquí en nuestro país, en Chiclayo, para que él se pueda desplazar a su gusto, pero eso, por supuesto, que lo tiene que dictar el Vaticano. Esa es información oficial que brindamos aquí en Radio Exitosa, la voz de los que no tienen voz. Estamos conectados a nivel nacional a través de la radio en Lima y Callao 95.5 de la FM, y seguiremos dándole, por supuesto, este espacio a toda la población que está conectada aquí en Exitosa, para que nos pueda comentar cómo se prepara, ¿no? En las regiones ya mencionadas, Chiclayo, Piura, Cusco y en Pucallpa, cómo se preparan las autoridades, la iglesia también en esas zonas para recibir al Santo Padre León XIV. Lo que sí tenemos seguridad es que va a ser un mensaje de paz, de unidad, y que su presencia va a generar muchas cosas positivas, como la reactivación turística, económica, pero sobre todo, como un pueblo hambriento de fe y de esperanza, va a venir a traer eso, luz, amor. Todas las personas que dicen conocer al Papa León XIV dicen que es la misma persona que ellos han conocido. Lo que ves en pantalla es el mismo hombre bondadoso, bueno, con ojos de amor, tocado por Dios, que Dios ha elegido y ha puesto como el Santo Padre, y es una persona que inspira eso, confianza, y él viene a escuchar y sobre todo a buscar la unión entre todos los peruanos. A esta hora nos vamos a ir hasta La Libertad con nuestra compañera Ena Soto. Contigo, Ena, buenas tardes, bienvenida.
3: Información en vivo desde la región La Libertad, un hecho que ha generado gran impacto en la provincia de Patas y que pone nuevamente en centro de la atención pública la lucha contra la corrupción, tiene como protagonista un oficial del ejército peruano. Se trata del capitán Gary Brian Chiroque Barreno, quien fue detenido por agentes de la Policía Nacional del Perú tras ser acusado de presuntamente exigir dinero a un empresario para permitirle trabajar sin inconvenientes. De acuerdo con la denuncia presentada por la víctima, el oficial militar habría solicitado la suma de 5,000 soles a cambio de no interferir en las actividades comerciales que el empresario desarrolla en la zona de Chagual, en la provincia de Patás. Según la versión brindada por el denunciante ante las autoridades, las presiones no solo habrían estado dirigidas hacia él, sino también hacia algunos de sus trabajadores. Incluso se habría advertido que de no realizar el pago exigido, se instalaría un retén militar en el ingreso de su establecimiento para impedir el normal desarrollo de sus actividades económicas. Tras recibir esta denuncia, los efectivos de la Policía Nacional iniciaron una investigación inmediata. Como parte de las diligencias, se organizó un operativo controlado para verificar las acusaciones. Los agentes reunieron el dinero solicitado, registraron previamente las series de los billetes y dejaron constancia de ello en un acta policial. Posteriormente, se coordinó un encuentro con el presunto implicado para realizar la entrega del dinero. Fue entonces cuando el capitán Gary Brian Chiroque acudió al lugar acordado. De acuerdo con el informe policial, en el preciso momento en el que el oficial tomó posesión del dinero entregado por el empresario, los agentes intervinieron y procedieron a su detención en flagrancia. La intervención quedó registrada por las autoridades y permitió la incautación del dinero previamente identificado, elemento que ahora forma parte de las investigaciones. Tras su captura, el oficial fue trasladado a la dependencia policial correspondiente para continuar con las diligencias de ley. El caso ha sido comunicado al Ministerio Público, que deberá también determinar las responsabilidades penales correspondientes. Sin embargo, la investigación podría alcanzar también una dimensión aún mayor. De acuerdo con información preliminar difundida tras la intervención, durante las primeras diligencias habría surgido declaraciones y evidencias que involucrarían a otros integrantes de la institución militar. Asimismo, ha trascendido como tal las investigaciones porque revisan mensajes y comunicaciones que podrían resultar relevantes para esclarecer si se trató de una acción individual o de una presunta red de cobros irregulares en la zona. Por ahora, todas estas versiones forman parte de la investigación fiscal y policial en curso, por lo que serán las autoridades competentes quienes determinen la veracidad de los hechos y el grado de participación de cada uno de los involucrados. Este caso ha generado preocupación entre la población de Pataz, una provincia donde las actividades económicas vinculadas a la minería y el comercio requieren de constantes controles de seguridad debido a la presencia de organizaciones criminales y conflictos relacionados con la minería ilegal. La detención de un miembro de las Fuerzas Armadas bajo una acusación tan grave ha provocado diversas reacciones entre ciudadanos y empresarios, quienes esperan que las investigaciones se desarrollen con total transparencia y que se sancione a los responsables en caso de confirmarse los hechos denunciados. Mientras tanto, el capitán Gary Bryan Chiroque Barreno permanece a disposición de las autoridades que continúan recabando pruebas y testimonios para esclarecer completamente este caso que hoy sacude a toda la provincia de Pataz y a la región de la Libertad. Informó para ustedes Sena Soto en los 103.3 de Exitosa, la voz de los que no tienen voz.
0: Así es, Sena, muchas gracias. Somos Radio Exitosa, la voz de los que no tienen voz. Y es ahora 1:16, le presentamos nuestra secuencia, el artista del día.
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0: Y hoy presentamos a Kimba Fa. Le damos la bienvenida a Ivonne Muñoz y a Juan Aparicio de Kimba Fa. Un aplauso para ellos. Inicia.

0: para nuestros invitados. Kimbafá celebra 25 años de aniversario con Legado, una experiencia escénica que conecta ritmo, memoria e identidad peruana. Así que le damos nuevamente la bienvenida a nuestros invitados, Ivón Muñoz y Juan Aparicio, que nos han brindado una pequeña presentación de lo que va a significar este gran espectáculo Legado. ¿Cómo están? Bienvenidos a Exitosa. Muchas gracias por esa presentación. Música que alegra el alma, el cuerpo.
1: Hola, ¿qué tal? Buenas tardes. Soy Ivón Muñoz, pertenezco a Kimbafá. Tengo el agrado de ser parte aún. Aquí está mi compañero también conmigo.
2: Dale, mucho gusto. Soy Juan Aparicio, también integrante de Kimbafá, ya 17 años, casi.
1: Con... casi el mismo tiempo, sí, estamos felices.
0: 17 años siendo parte de Kimbafá.
1: Así es.
0: O sea, cuando eran chiquitos.
1: Bueno, sí, gracias por eso, sí. Pero aquí estamos, aún.
0: Qué lindo, ¿cómo llegaron a Kimbafá?
1: Bueno, yo llegué por un amigo que me lleva para ver su ensayo. Y luego el director me invita a ser parte del ensayo y así empezó mi vida en Kimbafá.
0: Qué bonito. Ahora tú tocas
1: el bailas, tractajón.
0: ¿Tocas también?
1: Yo no bailo, yo soy percusionista. Soy performance, zapateadora. Sí. ¿Tú, Juan?
2: Yo soy músico, bailarín también, danzante y hago, aparte de música afroperuana, danzas andinas también.
0: Qué bonito. Ahora ustedes son preparados ahí dentro de Kimbafá, ¿verdad?
1: Sí, claro. Ahí tenemos una experiencia completa de música, de danza, de teatro, que el director Lucho Sandoval se encarga y siempre se ha encargado de formarnos.
0: Qué bonito. Ahora también escuchamos varios tipos de instrumentos musicales, ¿no? Que no son tan convencionales.
1: Así es, así es. Usamos instrumentos no convencionales como baldes. Tenemos una escena de los vendedores que tocamos elementos como una parrilla, que es la vendedora de anticuchos, ¿no? Lo tocamos unas botellas, que es el vendedor de emoliente. También algunos elementos que se usa para vender la mazamorra, el arroz con leche. Esa escena se llama la escena de los ambulantes y hacemos música con eso.
0: Qué bonito. Ustedes también presentaron una gran puesta en escena que fue La Calle Suena.
1: También hemos hecho varias. Claro. Tenemos varias. Sí, ahorita nos estamos enfocando en lo que vamos a presentar desde el 17 de julio al 29 de julio, que se llama Kimbafá Legado, que es una experiencia diferente a la que ya la gente a suelo ve.
0: ¿Estamos viendo?
1: Así es, sí. Esa es la escena de los vendedores, que te cuento que hacemos música con las carretillas, con los afiladores. Ajá. Sí. Y bueno, si me permites promocionar un poquito nuestra obra, estamos del 17 de julio al 29 de julio. Las tres primeras funciones, hay un descuento especial por ser el mes de la cultura afroperuana. Hay el 50% de descuento el 17, 18 y 19 de julio. Luego la segunda semana empieza del 24 de julio al 29 de julio.
0: Qué bonito. Juan, cuéntanos por favor tu experiencia en Kimbafá.
2: Bueno, mi experiencia viene ya de...
0: Un poquito más cerca del micrófono, por favor.
2: Mi experiencia viene ya desde muy niño, en realidad, con el tema de la danza. Luego poco a poco ya
0: en
2: me
0: en el colegio bailabas de forma profesional.
2: Sí, mi mamá ha sido bailarina. Entonces
0: sangre.
2: Creo que por ahí también va digamos la experiencia, ¿no? Y el legado. Entonces esta oportunidad en esta obra, el nombre representa eso, ¿no? Cómo se transmite a través de las generaciones las experiencias a través del arte, ¿no? Entonces el legado es lo que representa en realidad lo que hacemos por las generaciones que van pasando, ¿no? Entonces nosotros, por ejemplo, somos una generación que ya está como casi en el ciclo final, porque ya obviamente vienen chicos nuevos, ya más jóvenes, con otras experiencias, otros talentos. Entonces esto representa un poco eso y va a estar representado en la obra, ¿no? O sea, lo van a ver, lo van a sentir.
0: O sea que también hay varios niños en la obra.
2: Son sorpresas, o sea, tendrían que ir a verlo para que sepan.
0: También la primera generación, ¿no? La generación que viene, que son hijos de ustedes.
1: Sí, de algunos de nuestros compañeros.
0: Wow.
1: Así es. Claro que sí. Todo es muy emotivo, es muy bonito, tradiciones, generaciones, como dice mi compañero. Y va a estar muy bonito, no se lo pueden perder, porque no solo es teatro, es danza, es música.
2: Sí, y es para
0: ¿qué se requiere para ser parte de Kimbafá? Bueno, ¿están recibiendo siempre talentos? ¿Hay que hacer un casting para ellos?
1: En realidad, en la página de Instagram, que es Kimbafá Oficial, siempre lanzan algunos requerimientos, si es que lo decide la agrupación.
2: Convocatorias,
1: talleres, que ahorita hay un taller, ¿no? Hay un taller de algunos meses que se termina con una presentación final con la gente que se inscribe. Es súper bonito, porque salen inspirados y les gusta más el arte de lo que ya les gustaba, ¿no? Entonces, sí, siempre estamos en constante cambio y en constante también cambio, no de personas, pero con ingreso de gente nueva, de nuevas vidas, nuevos talentos, nuevas experiencias, nuevas ganas, nuevos todo.
2: Sí, porque no solamente entran músicos, sino también entran solamente personas que se dedican a la danza, ¿no? Y dentro de Kimbafá es donde ellos empiezan a desarrollar más cosas, ¿no? Como el teatro, la música, la percusión. O sea, hay gente que solamente ha tocado instrumentos convencionales como el cajón,
0: como la guitarra.
2: Entonces no saben que pueden hacer música con todo, ¿no?
1: Así es.
2: Con el cuerpo, con los pies,
1: con la boca.
2: Con cositas que tú dices, ¿cómo vas a hacer música con eso, no?
0: Nosotros qué bonito. Y su formación, por ejemplo, ¿cómo es, no? Cursos, talleres, ¿cómo son las clases dentro de Kimbafá?
1: Sí, como te explicaba, se ofrecen cursos, talleres por meses, que luego terminan con una presentación final con las personas que se inscriben. Y bueno, el talento y ser parte de Kimbafá, eso lo decide el director. Si él ve algo en ti que necesita para la agrupación, pues te va a decir, eres parte de, tal cual.
0: Excelente, muchas gracias a ambos por estar aquí.
2: Gracias.
0: Por favor, nuevamente la invitación a Kimbafá,
1: claro,
0: Legado.
1: Sí. Así es, estamos del 17 de julio al 29 de julio. Las tres primeras funciones, estamos con el 50% de descuento por ser el mes de la cultura afroperuana. No se pierdan ese espectáculo Kimbafá Legado, que no solamente es teatro, sino también es danza, es música y mucho ambiente de compañerismo y familia. Nos vamos con un historia, nos vamos con una percusión en la boca, con los
0: excelente,
1: cachetitos ahí
0: gracias.
1: Para que nos puedan escuchar. A ver.

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1: Muchas gracias. Gracias a Kimbafá también. A esta hora le presentamos la hora del bitute.

0: Así es, y nos vamos para ATE, gracias a Radio Exitosa y gracias a Pío Chique, van a comer unos ricos, sabrosos pollitos a la brasa. Así que nos vamos hasta ATE con nuestra compañera Vanessa Rubio, gracias a Radio Exitosa y a Pío Chique. Contigo, Vanessa.
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0: Así es, Vanessa, vamos a la pausa, pero volvemos con mucho más, no se lo pierda.

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0: La temperatura en Lima, 21 grados, Cusco 16, Madre de Dios 27 grados, 1:32 de la tarde. A través de un comunicado, la Conferencia Episcopal Peruana anunció que dará a conocer en su momento el programa con fechas y lugares del viaje apostólico que realizará el Papa León XIV al Perú, previsto para la primera quincena de noviembre del presente año. En otras informaciones, el Banco Central de Reserva elevó de 3.2 a 3.4 su proyección de crecimiento para la economía peruana de este año, respaldando principalmente por una mayor expansión de las actividades no primarias como el comercio, construcción, manufactura, entre otros. A esta hora tenemos información en vivo desde Arequipa con Jaime Benavente. Adelante, Jaime.
1: Información en vivo desde Arequipa. Hemos llegado hasta el área de farmacia del Hospital Honorio Delgado Espinosa, donde los ciudadanos están denunciando que no hay los medicamentos completos que les exigen en las recetas médicas en este hospital. Vamos a conversar con ellos directamente porque esta situación afecta no solo a los más jóvenes, sino principalmente a los adultos mayores que llegan hasta el Hospital Honorio Delgado Espinosa. Inclusive hay una fila para poder realizar la compra de estos medicamentos que no te lo dan de forma gratuita, sino todo lo contrario, tienes que comprar estos medicamentos. Y en una consulta, ¿ha encontrado medicamentos que le han dado en su receta médica? Buenos días.
2: Todavía no.
1: ¿Esto es siempre así? ¿Tienen que hacer cola también para comprar los medicamentos? No solo para las citas, sino también para los medicamentos.
2: Sí.
1: ¿Desde qué hora está usted acá?
2: Desde las 5.
1: Señora, una consulta. ¿Le han indicado si es que hay medicamentos en farmacia?
2: No, casi no hay porque tenemos que comprar una parte afuera. Solo reparten lo poco que hay. Ellos dicen que no hay más.
1: Por sí. Ejemplo, de su lista de medicamentos, ¿qué cantidad anteriormente ya ha comprado afuera?
2: Por ejemplo, la última vez he tenido que comprar 3 medicamentos que no había acá.
1: Sí. Y afuera cuesta un poco más.
2: Por supuesto, señor, ahí cuesta, pues. Y depende también de cada farmacia, a unos le cobran más, a otros cobran menos.
1: ¿Usted, señora, también compra los medicamentos en la parte externa?
2: Sí, pero no estoy para medicina, pero sí, he comprado. Porque cuando me hago, pero sí. Sí.
3: Siempre compramos afuera también.
2: Bueno, porque sí. Acá lo común no
1: te dan. Bien, este es el malestar de los ciudadanos en Arequipa. Adelante ustedes en estudios, informó Jaime Benavente para Exitosa, la voz de los que no tienen voz.
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0: 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Y hasta ahora le damos la bienvenida a nuestros invitados, a Jaime Palacios, director general de operaciones del Cuerpo General de Bomberos Voluntarios del Perú, y a Aldo Sedamanos, piloto de SAMU. ¿Cómo están ambos? Bienvenidos a Exitosa.
1: Gracias.
0: Gracias, y hoy vamos a conocer un poco de sus historias, porque ellos son profesionales, que están al servicio de la población peruana, pero también son padres con familias. Por favor, comenzamos por aquí, señor Palacios. ¿Cómo ha sido para usted ser bombero, pero también ser padre?
1: A ver, ahí tengo dos extremos. Primero, que mi familia, yo soy tercera generación de bomberos.
0: Qué bonito, es un legado.
1: Mi abuelo, mis tíos abuelos, mis tíos, en mi caso el mío, y mi hija.
0: ¿Su hija es bombero?
1: Mi hija es bombero desde hace 3 años, y mi sobrino es hace 2. Y tengo una sobrina que, por cosas del destino, colega de ustedes, por motivos de trabajo viajó a España y ya está en España, y ya dejó el ser bombero, dejó a mí a trunca su ilusión, ¿no? Pero ahí está. Entonces estamos en esas.
0: Qué bonito. ¿Y qué siente que su hija también sea bombero, ¿no? Con lo complicado que es, además, y con las condiciones complejas para ustedes.
1: Eso es lo que yo entiendo ahora, los padres de los chicos que van a la compañía, ¿no? Y yo supongo que mi mamá también pasó lo mismo en su momento. Pero hay un tema. Podremos tener limitaciones presupuestales, podremos tener limitaciones de maquinaria, pero la preparación que reciben los bomberos para poder atender una emergencia no es de 1 mes, 2 meses, es un año, año y medio. Entonces, sí estamos preparados para poder hacerlo.
0: Están listos para todo.
1: Si cumplimos las normas y los procedimientos, igual en el caso de ellos, en la respuesta en parte médica, si cumplimos todos los procedimientos, no nos va a pasar nada. El tema va en que a veces nos gana la vehemencia por querer hacer las cosas y cometemos algunos errores que no se deberían cometer. Poco a poco lo estamos corrigiendo. Entonces, a los padres de los chicos que están ahora como bomberos y que quieren esta vocación, que sientan seguros que sus instructores, tanto en la comandancia departamental, comando nacional, lo primero que les enseñamos a los chicos es: primero soy yo, primero me cuido yo para poder cuidar a los demás. Entonces, eso es la realidad. Ahora, como bombero, tenemos miles de satisfacciones y también miles de cosas que no queremos vivir, pero las tenemos que vivir, lamentablemente. Tenemos desde atender a una persona fallecida o que fallezca en nuestros brazos, como tener un parto. Recibir una vida es inmenso.
0: Y del SAMU también, ¿no? Sí, señor Sedamanos.
2: Exacto, así es.
0: ¿Usted es papá, por favor, de cuántos hijitos?
2: Dos
0: hijitos, que son hombrecitos, varoncitos.
2: Sí, dos.
0: ¿Y cómo
2: pequeños
0: es esa experiencia, no? Por ejemplo, hoy día preguntamos a los abogados laboralistas, el papá debería estar en el colegio de los chicos, ¿no? Con los eventos.
2: Claro.
0: Pero usted no puede llegar.
2: Sí,
0: no, ¿no?
2: Cuando a veces, lamentablemente, hay eventos que yo no puedo llegar, no puedo ir por trabajo, ¿no?
0: ¿Y qué le dicen a sus hijos?
2: Como que ya entienden, porque yo ya les he enseñado este mundo que es así, ¿no? A veces puedo estar,
0: ¿qué
2: como
0: les
2: también
0: explicó?
2: No puedo estar.
0: ¿Qué cosa les dijo? Papá tiene que trabajar, papá, claro, está salvando vidas.
2: Me ha pasado que a veces me dice, papá, no quiero que vayas a trabajar, ¿no?
0: Oh.
2: Ese es un poquito
0: son chiquitos.
2: Sí, son uno de 9 y otro de 7 años, ¿no? Entonces, pero tengo que hablarles, decirle que poco a poco ya ustedes van a ir creciendo y ya, bueno, todo tiene su tiempo, ¿no? Su camino, ¿no?
0: Claro, ¿a qué hora, por ejemplo, usted está llegando a casa?
2: A las 8 de la noche, más o menos.
0: ¿Y ellos están ya despiertos?
2: Sí, no, ya casi ya están durmiendo ya. Sí,
0: por dormir.
2: Sí, ya están durmiendo.
0: Usted igual, ¿no? No tiene un horario definido cuando ha sido bombero.
1: Me he pasado años nuevos, navidades, días del padre, cumpleaños en casa, cuando era soltero, cuando estuve casado y era con mi hija. Desde que nació mi hija, hay algo que dejé de hacer en los bomberos. La semana que nació mi hija fue mi última guardia nocturna. Ya no volví a dormir al cuartel. Sí, me ha amanecido, obviamente, en alguna emergencia, pero ya no. Cambió mi responsabilidad, cambió mi chip.
2: Exacto.
1: Ya
2: Exacto.
1: Tenemos otra visión. Al igual que él, me ha pasado que no he podido estar en alguna celebración del Día del Padre por temas laborales.
0: Y Navidad, ni qué decir, ¿no?
1: por tema de bomberos, Navidad, Año Nuevo, totalmente, a veces me ha pasado, pero por temas laborales no he podido estar en el hombre en la segunda día del padre. Iba mi papá cuando estaba todavía con nosotros, iba mi suegro, pero hubo un tema en el colegio que me pidieron si podemos ir a dar una charla de prevención. Uh-huh. Y mi hija no sabía. Y cuando vio que se aparecía el camión, que yo lo manejaba, fue totalmente
0: distinto. ¡Qué bonito!
1: Y mi papá. Entonces,
0: ¡qué bonito comenzó, momento!
1: Y como comenzó la charla, ya, ahí dije, tiene pasta. Porque comenzó, tú sí, tú no. A querer dirigir quienes iban a ir con ella a ayudar a manejar la manguera.
0: Imagínese, el liderazgo nato.
1: Comenzó con eso y dije, acá veo, pues dije, no quiero decir nada porque en la casa, mi esposa, obviamente, la preocupación de toda madre de que no quiera hacer o que
0: exposición al peligro, ¿no? De alguna forma.
1: Sí, definitivo. Pero solita fue. Ella se apareció en el cuartel solita un día.
0: ¿A qué edad?
1: A los 15.
0: 15 años.
1: Y estaba de jefe de compañía, compañero mío de promoción y todo.
0: Y me dice, ¿y la avisaron a usted?
1: No, yo estaba en el cuartel tomando desayuno y dice, están buscando al jefe para querer ser aspirantes. Entonces él sale y me dice, y regresa y me dice, pues no te pases. Pues. Y yo, ¿por qué? Mira quién es. Era mi hija y el sobrino de él, que son contemporáneos. Si digo que sí, tú vas a estar contento, pero tu mujer me va a matar. Y si digo que no, ella va a estar contenta y tú me vas a matar. ¿Qué hago? Y ahí opté por el consejo de un bombero viejo del cuartel, bombero antiguo. Si vino solita, es porque le nació. Uh-huh. No le neguemos. Y ya, hasta ahora está.
0: ¿Y sus hijos también quieren ser doctores?
2: Sí, los míos quieren ser bomberos.
0: Quieren ser bomberos. Pasa que
2: ellos también se ve de profesión bombero también.
1: Sí.
2: Entonces, siempre los he llevado a la compañía, ¿no? Es como...
0: Ah, es bombero, sí, también. O sea, usted tiene también el corazón dispuesto al servicio, ¿no? Porque eso uno se nace.
2: Así
0: y se inculca en casa. Ahí tenemos unas imágenes justamente de nuestro invitado Aldo Sedamanos, piloto de Samu con sus dos hijos. Qué bonito. ¿Cómo se llaman?
2: Marcelo y Moisés.
0: Marcelo
2: es
0: y
2: el
0: Moisés.
2: Que está delante mío, Moisés es el que está atrás.
0: ¿Y los nombres tienen algún significado especial? Porque son con M los dos.
2: Sí, ajá. Sí. La idea siempre era con M. En realidad el mayor se iba a llamar Moisés, pero justo en esa época había muchos Moisés. Entonces le cambiamos el nombre a Marcelo. Y después ya el segundo sí fue Moisés, ¿no?
0: Qué bonito. ¿Qué se siente ser padre de unos niños pequeños, ¿no? Y además el país, la situación, el mundo es duro.
2: Sí.
0: Cuando uno es padre piensa en eso, ¿no?
2: Así es. Bueno, uno de ellos fue el tema de ya no poder ir a los bomberos mucho tiempo, como antes sí lo tenía, cuando no era padre. Y ya eso cambió para mí, ¿no? Porque ya empezó la responsabilidad, ¿no? Como dice el comandante.
1: Son ciclos en los cuarteles. Con nuestros hijos tan chicos, dejamos de ir al cuartel, no digo todos los días, pero vamos menos, pero vamos. Sí. Y cuando ya están mayores, ellos nos llevan. Entonces ya cambia la situación. Pero somos cíclicos en los bomberos.
0: Entonces, qué bonito. Por ahí no hay... ¿Y sus padres todavía siguen con vida?
2: No, mi padre ya falleció justo antes del COVID. Mi madre sí vive conmigo. Ella es la que en realidad me inculcó a lo que es bomberos.
0: ¿Su madre?
2: Sí, a los 8 años me llevaba a la compañía bombera. Ella no es bombera. No tenía ningún conocimiento, pero me llevaba, porque justo en esa época había curso de bomberitos y me llevaba a ella, mi madre, a los 8 años.
1: Mucha gente no entiende a veces que los bomberos, seamos profesión cualquiera, podemos ser presidente director de una empresa, podemos ser choferes de ambulancia, podemos ser empleados públicos o lo que fuere, tenemos una responsabilidad con nuestros hijos.
0: Ella es su hija, ¿cómo se llama su hija?
1: Camila.
0: Camila. Y ahí está, en la pandemia, ¿no? Están con la mascarilla, el gran trabajo del que han realizado ambos en la pandemia, los héroes de la pandemia.
1: Ahí estamos regresando de un incendio. Es significativo, ¿no? O sea, quienes tienen más miedo ahora son mis cuñadas. Mi hermana no, porque bueno, por la familia, ¿no? Pero y el tema de conversación de repente a mí le pasa a él, cuando estamos en la mesa conversando, ya no hablamos de fulanito le pasó esto. Papá, y en el incendio, ¿viste?
0: Ah, quiere información. Sí, claro. Exacto.
1: ¿Y qué pasó? Y por ahí le preguntan, ¿y has visto algún muerto? Ay, sí, se murió la vez pasada uno, pero mira, y ya la conversación pareciera normal para nosotros, pero a veces yo le digo, corta el tema porque tus amigas van a pensar que somos medios, medio psicópatas. Sí. No, sí, no. Pero no, es bonito y es responsabilidad. Como decía, somos, mucha gente nos ve como ejemplo. Los sí, claro. padres, el caso de su mamá, lo llevó al cuartel porque veía que la disciplina, la el vocación, amor, ¿no? el amor a la sociedad.
0: Falta en ese mundo.
1: Y eso es lo que olvidamos ahora. Todo el mundo cree que para ser influencer hace falta un influencer, un teléfono y publicar, más disculpar, tontería y media. Uh-huh. Cuando en el día a día influenciamos más en las personas.
0: Uh-huh. Así es. Yo tengo una experiencia con Dante que ya tiene 23 años, ¿no? Dante, que es mi primito, él siempre, a él le nacía, no sé quién le enseñó, pero él veía un bombero, un policía o un doctor, iba corriendo a abrazarlos. O sea, yo creo que eso tienen todos los niños de la inspiración, ¿no? O sea, para ellos, para los niños, ustedes son héroes. Claro. Y cuando pasamos por la compañía de bomberos, Dios mío, él estaba maravillado. Cualquier persona con traje, policía, doctor, él tiene esa admiración y creo que eso también hay que inculcarlo a todos los niños, ese respeto, ¿no? Sí. Por las personas que dan su vida por el país.
2: Uh-huh. Por el prójimo.
0: Por el prójimo, porque eso nace. Uh-huh. Ese es un corazón especial, no todos lo tienen. Esa es su fotografía, señor Palacios.
1: Bueno, tenía 2 años.
0: Conoció que estaba chiquita.
1: Es su graduación.
0: Qué bonito.
1: Ahí está, cuando tenía 2 años, ella pedía ir al cuartel y yo me quedaba con ella ahí y ahí estamos. Y cosas del destino, ¿no? Ella creció, yo he madurado, he crecido, y la unidad sigue estando en servicio. O sea, ¿qué significa? Que en 25 años no hemos cambiado unidades. O sea, nuestra problemática es...
0: Es similar.
1: Es tema de concientizar a las autoridades. Yo soy bien crudo para hablar. Yo estoy cansado de ir al Congreso y que me digan, ¡ay, bravo los bomberos, bravo uh-huh. su labor! Ellos no dan presupuesto. Uh-huh. Ellos lo que quieren es hacer política con nosotros. Deberían haber leyes que puedan... No darnos un sueldo, no queremos, sino lo que queremos es medios para poder atender a la sociedad.
0: Así es, solamente las herramientas, ¿no? Para Exacto. poder pues llevar ayuda. Sí. Ahora, usted, por favor, desde el SAMU, ¿no? ¿Cuál es el consejo que le da a todos los papás, todos los padres de familia, ¿no? Que cumplen una labor como sí. la de usted, sin horarios.
2: Sí, yo, por ejemplo, yo salgo, entro en la mañana a trabajar, salgo y regreso a casa de frente para estar con ellos, hacer las cosas del día a día, ¿no? O sea, prepararle su comida, todo eso, igual, de repente, como lo haría una mamá, ¿no? Pero es mi responsabilidad, ¿no?
0: Claro, ahora yo tengo entendido que usted cumple esa doble función.
2: Sí, así es. Sí,
0: o verdad. Sea, para usted, doble regalo, porque el padre.
2: Es gratificante, ¿no? Cuando uno cumple lo
0: que. ¿Y cómo hace
2: rol, ¿no?
0: con las tareas, con la comida?
2: Todo, o sea. Siempre voy haciendo desde antes,
0: se organiza.
2: Voy preparándome, me organizo para tener todo a la hora, ¿no? Porque...
0: O sea que ellos, o sea, para ellos usted es su mundo.
2: Sí, pues.
0: Completo, ¿no? Es. Su vida entera es usted.
2: Así es, no, sí, definitivamente es así. Por eso, cuando íbamos a los bomberos, porque yo los llevaba, me decían, ¿no? Papá, ¿cuándo vamos? ¿Cuándo lo vamos? Ya vamos a ir, pero todavía no, porque hay que estudiar también, hay que hacer las tareas.

0: vamos a formarlos para que no tengan problemas ni de salud, ni de accidentes, ni de esas cosas. Obviamente que es algo riesgoso. Yo cada vez que digo el convenio seguro, soy bombero, mi póliza se dispara al techo. Pero es algo normal. Y el consejo para los padres que sus hijos quieren ser bomberos es que, primero, que les exijan a sus hijos, igual que nosotros les exigimos, que acaben su profesión para que puedan servir mejor a la sociedad. Nosotros queremos bomberos que puedan servir tanto a la sociedad como servir al cuerpo de bomberos para mejorarlo. No es más bombero, y ahí me da la razón, el que para en el cuartel 24 horas al día.
1: Exacto.
0: Es más bombero el que se prepara para la vida y aparte ayuda a la sociedad. Porque si no, vamos a estar siempre con gente que al final no aporta. Y queremos mejorar la imagen que tiene el cuerpo. Somos la entidad con mayor aceptación a nivel nacional. Pero no queremos ser solamente los chicos buenos, sino los preparados para afrontar las situaciones.
2: Excelente. ¿Cuál es su consejo para todos los papitos?
1: Lo mismo, como dice el comandante, siempre estar preparados, ¿no? En los niños tienen que estar preparados para todo, pero nosotros somos su guía. Nosotros somos su guía, a nosotros nos ven como ejemplo, y por lo tanto, si nosotros hay que aprovechar eso, ¿no? Que nos miren como ejemplo para nosotros guiarlos, saberlos guiar muy bien, ¿no?
2: Ahí están los bebés. Ahí está Marcelo y Moisés, ¿no?
1: Sí.
2: Qué bonito. ¿Cuál es su mensaje para ellos?
1: Bueno, son mi motor, mi motor y motivo son ellos, para todo, para mi trabajo, para mi carrera, para todo, ¿no? Sin ellos no puedo hacer nada.
2: Excelente, un aplauso para ambos, por favor, para nuestros invitados, para Aldo Sedamanos, piloto de SAMU, y para Jaime Palacios, director general de operaciones del Cuerpo General de los Bomberos Voluntarios del Perú. Muchas gracias a ambos por estar aquí en Exitosa. Y feliz Día del Padre, ¿no? Un fuerte abrazo para ambos. Y hasta ahora nos vamos para Chiclayo con nuestro compañero David Chiroque. Contigo, David, buenas tardes, bienvenido.
3: Gracias por el pase de información en vivo desde Chiclayo. Nos encontramos en la emblemática fábrica de Quincón San Roque y hoy hemos venido a visitarla porque el día de ayer el presidente le entregó un obsequio al Papa León XIV, uno de estos riquísimos quincones. Un quincón es un dulce emblemático de la región Lambayeque. Estamos con uno de los responsables de esta emblemática fábrica y queremos conocer un poco cuál es su opinión de este regalo que, bueno, normalmente los chiclayanos, los lambayecanos, entregamos siempre como regalos, pero es un regalo especial. ¿Y qué significa para ustedes que el presidente haya entregado justamente al Papa León XIV?
4: Bueno, estamos muy orgullosos y agradecidos con el presidente que haya llevado un producto de nuestra marca, un Quincón San Roque, al Papa. Si bien el Papa conoce muy bien nuestros productos, pero el hecho de que él se acerque al presidente con un producto nuestro es que representa no solo a Lambayeque, sino al Perú. Así que estamos tremendamente agradecidos.
3: Ajá, y además esto cambia de alguna manera la visión internacional de este Quincón, que es tradicional de Lambayeque.
4: Claro, por supuesto. El quincón está en muchas partes del mundo, pero el hecho de que un presidente esté llevándolo como parte de su país, representando a lo que nosotros tenemos como algo emblemático, definitivamente nos llena sumamente de orgullo.
3: Y esto además, por ahí imagino que ha traído interrogantes de extranjeros, de que de repente consultas sobre este quincón, porque ya lo han visto internacionalmente, ¿no?
4: Claro, bueno, desde que escogieron al Papa, la verdad que fue algo no solo para el pueblo lambayecano, algo como un regalo de Dios, por supuesto, sino también para nosotros como productores de algo emblemático, que la gente empiece a vernos desde otra manera, ¿no?
3: Y además, hoy el Quincón San Roque ya se ha posicionado, ¿no?
4: Sí, totalmente. Bueno, es una empresa que tiene 106 años, así que este mérito no es solo nuestro, son tres generaciones atrás, yo soy la cuarta, y pues el prestigio ganado por la calidad de nuestro producto, ¿no?
3: Y ahora se viene una visita del Papa León XIV, que lo ha confirmado el presidente de la República. Para ustedes esto también es muy especial porque de alguna manera la empresa crece, ¿no? Crece y muchos turistas seguramente van a querer venir aquí a conocer ese regalo que le ha entregado el presidente al Papa León XIV, ¿no?
4: Claro, lo esperamos con ansias, y no solo al Papa, sino a todos los turistas y todas las personas que quieran venir a conocer Lambayeque y San Roque.
3: Ok, muy bien. ¿Su nombre, por favor?
4: Jorge Piscoya, soy el gerente de la empresa.
3: Bien, Jorge, bueno, estamos con el ingeniero Jorge desde la fábrica de Lambayeque, con este riquísimo dulce tradicional de Lambayeque y que ha sido el obsequio que ha entregado el presidente.

0: República José María Balcázar al Papa León XIV, el exobispo de la diócesis de Chiclayo, Robert Prevost. Bien, desde Chiclayo, en los 98.9 de la FM exitosa, la voz de los que no tienen voz.
1: Así es, David, qué rico King Kong, pero ahora vamos a conocer quiénes van a comer delicioso, sabroso, gracias a Radio Exitosa, gracias a Pio Chicken en la hora del Bitute. Contigo, Vanessa.
2: Katiuska, ya mis amigos conductores del volante han bajado un ratito de sus unidades para poder llevarse su riquísimo pollo a la brasa de Pio's Chicken. Están aquí muy contentos y además contarte que ya nos siguen en las redes sociales. Por favor, enseñen sus celulares a la pantalla aquí, señor. Ahí está, nos siguen en Facebook, por allá también nos están siguiendo en las redes sociales para mantenerse informados. Vamos a conversar con alguno de ellos. Señor, ¿cómo está? Bienvenida exitosa. ¿Dónde escuchó el llamado?
3: Pues hasta yo estaba almorzando ahí en Pio's.
2: Rapidito. Siempre escuchando exitosa.
3: Sí, todos los días, exitosa deportes. Un saludo para el Castor, que no sabe, no sé qué pasa.
2: Siempre está atento, informándose, y ahora se va a llevar su rico pollito a la brasa. ¿Qué le parece?
3: Muy delicioso, muchísimas gracias, exitosa.
2: Muy bien, señor, por aquí también continuamos. Señor, usted también está trabajando un espacio para el almuerzo importante.
4: Sí, justo estaba trabajando y escuché la radio, y al toque me vine para el punto.
2: Claro, parece que hoy va a almorzar un rico pollito.
4: Más bien, muchísimas gracias a Radio Exitosa por el pollito, ¿no?
2: Claro, usted es papá, señor.
4: Sí.
2: Y Día del Padre también por
4: gracias. Esa
2: semana. Muy bien. Y allá, Katiuska, justo tenemos a un amigo del volante que está con su pequeño. Señor, ¿cómo está? ¿Usted está trabajando hasta ahora?
5: Sí, estoy trabajando con mi pequeño y gracias por el pollito incentivo.
2: Claro.
5: Saludo a mi papá Sabino que está en Tena y para todos los que me conocen. Gracias.
2: Día del Padre. Señor, ¿cuál es la radio que lo mantiene informado, orientado?
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0: intenciones de regresar, porque a usted le hicieron un daño, una cochinada, le hicieron asquear a su mujer, o su mujer a usted en este caso, porque usted sí siente amor, siente cariño, pero tu esposa, hermano mío, ya no siente ese amor, ese cariño, por chismes, habladurías, que de la nada, de un momento a otro, ella se llegó a ir. Fue la gota que derramó el vaso, pero no se fue porque perdió, como se dice, el amor hacia tu persona, sino que hay trabajo maquiavélico, brujístico, para que usted se hayan separado. Trata de visitarme para hablarle con lo relacionado. Escucha muy bien a esa persona con quien usted llama a su mejor amigo. Trata de visitarme. Esa fue tu contestación a ti, hermano de Bagazán. Atención al siguiente mensaje de texto. Y este mensaje de texto me viene procedente de 2 de mayo. Atención, 2 de mayo, Río Guayabamba. Me habla la mujer preocupada por saber la verdad. Hermano Aarón, dígame si mi marido me engaña. Él es nacido el 30 de octubre del 90. Hermana mía, déjame decirte que he podido ver, captar, visualizar. Y si es bien cierto, tu esposo tiene otra pareja, tiene otra mujer. Y cada día que va pasando, a ti ya no te quiere tocar, ya no te quiere besar. Todo es cólera, todo es aburrimiento en su casa, en su hogar. Pero a tu esposo, esa a la que tú llamas tu mejor amiga, ella misma te está quitando. Es por eso que ella hace un mes ya no llega a tu casa. Tiene vergüenza de verte en la cara. Trata de visitarme para darte solución a este problema. El día de hoy, hermana mía, estamos viernes. 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Esa fue tu contestación, hermana mía. Atención al siguiente mensaje de texto. Y este mensaje de texto me viene procedente. Atención, atención, Piscuyaco. Atención, Piscuyaco. A la familia preocupada por saber sobre la enfermedad de su padre. Hermano Aarón, quisiera que usted me diga la verdad. Quiero saber si mi papá se va a recuperar o ya no. Él es nacido el 30 de diciembre de 1964. Atención, Piscuyaco, hermana mía, amigos míos, porque ustedes son varios que están esperando la contestación. Déjenme decirle que he podido captar, ver, visualizar. Ustedes ya se sienten cansados de gastar su plata, su dinero, porque no encuentran mejoría. Tu papá, hermana, a usted que me escribió, ya pasó por 2 operaciones, pero sin embargo no puede recuperarse. La molestia que él tiene, hermana mía, recién hace 2 meses pasó por un examen o una operación a la próstata. Déjame decirte que por gusto le operaron, porque él tiene una programación en su cuerpo para que terminen ustedes lo poco que tienen, lo poco que tienen, escúchame muy bien, y él termine falleciendo, porque de él hay unas prendas, hay unas fotografías enterradas en un cementerio, en un campo santo. Él tuvo problemas por un terreno en el sector de San Lorenzo, por donde es su chacra. Déjame decirte, hermana mía, que esa persona, ese paisano, recogió su rastro, su pisada de tu padre, y valiéndose de artimañas brujísticas, programaron el diario vivir. Es por eso que él no aguanta sus piernas, él no aguanta las rodillas, él no podía miccionar, y hoy en día ya él no puede ir al baño normalmente. Te dijeron que tiene problema al colon, pero de él, la barriga, hermano mío, se está hinchando, se está abultando. No es problema al colon, él tiene un daño, una brujería, programación directa, pacto satánico. Es por eso que él no puede recuperarse. Hermanos míos, nosotros, como todos los días, dando respuestas a los mensajes de texto. Tengo varios mensajes de texto llegado a mi celular, pero he llegado a la parte final de este su programa Luz, Fe y Esperanza, deseándoles que les vaya muy bien en este día viernes. Nosotros regresamos con un programa algo similar el día de mañana. Recuerda muy bien mi dirección. Recuerda muy bien mi dirección. 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Hermanos míos, que la Virgen de Altagracia derrame santa bendición en cada uno de vuestros hogares. Conmigo será hasta el día de mañana con un programa algo similar. ¡Bendiciones, familias!
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0: reciban un saludo cargado de fe y esperanza para todos los hogares. Saludamos a cada hermano y hermana que en este momento nos escucha en los distritos y pueblos aledaños, porque hoy tenemos una noticia que va a cambiar el rumbo de su salud y el bienestar de su familia. 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